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Aleluya. Levanta tus manos y dile: Señor, yo lo creo, que tú estás derramando tu espíritu sobre mis hijos y sobre los hijos de mis hijos, porque estás levantando una generación que conoce tu voz, que caminará en tus caminos. Oh Dios, levanta a los jóvenes que conocen tu voz, que conocen tus caminos, que sean llenos, llenos del fuego de tu corazón, en el nombre

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0: Si habrá visto montadores que en otros tiempos les gano, porque usted ya es veterano entre los animadores.
1: Tenga mano, no me atore, que aunque el tiempo se va en fuga, ando a tranco de tortuga y el alma rejuvenece, que los años no envejecen, el cuero es el que se arruga.
0: Yo no lo traté de añejo, quería hacer recordaciones porque sé que vio montones de jinetazos parejos.
1: Es cierto, vi al pobre viejo, a tu cuta lo animé.
0: Un día con Poti la vi, hablamos largo y tendido de aquel jinete de Guido, el gran Cachito Lubé. Uno que alzaba la chuza era Ricardo Pereira, como Daniel Lavandeira, que en la memoria se cruza. Pedro Leite desmenuza su recuerdo de a caballo.
1: Y sobre del tiempo hallo la visión patente y clara del gaucho Pichi Guevara con Herrera el uruguayo. Yo floreé a los calamanos como a Regino Pacheco.
0: Yo en San Antonio de Areco los floreé a César Lescano.
1: Yo en territorio pampeano a Luis Díaz y Félix Díaz.
0: Yo a Miguel Ángel García, el famoso negro de goma.
1: Y otro grande de la doma fue Ismael Santamaría.
0: Rodolfo Barrios Clinero, por esencia natural.
1: Recuerdo a Ñato Vidal, José Zapata el ranchero.
0: ¡Qué monstruo el gato Lucero! Se escuchaban los lazazos.
1: ¿Se acuerda del gringo Ñazo? Era jinete también.
0: Y el loco Carlos Belén montaba con marcapaso.
1: Toto Acosta del ayer hace que este verso engarce.
0: ¿Se acuerda del Chulo Arce y de Ramón Gardinel? A Redel, había que ver.
1: Y a mi amigo el Chuchiclar, Cachi Luis y Hugo Alazar, el gran Pedrito Alarcón.
0: Qué culpa de un apretón nunca más volvió a montar.
1: Hay otro que sobresale y que su historia no achica. Ese es Manullo Lezica.
0: Del tiempo de Omar González, Margarich, a los baguales los enfrentaba con fe.
1: Y de otros dos me acordé, a los que vi hacerse astilla. El gran Omar de la Villa, igual que el negro Guidé. De Brackeler con Zapata dejaban un bagual manso, y a las manos de Toranzo era pa' jugar la plata.
0: Segovia gastó alpargatas tranqueando por la Argentina.
1: Recuerdo al indio Molina, a Mailarros, el Orfel.
0: Y el gran Rufino Montiel de manos sueltas en clic.
1: Omar Rosa fue un espejo junto a Pípolo Marcelo.
0: Con la loca y el pihuelo mostraban ser muy parejos.
1: Pedro Klein, de Sauce Viejo, con Carlos Domínguez fue.
0: Y otro que achaban con fe, los tres hermanos Cameli.
1: Y aún resaltan los laureles del gran Nene Curuché.
0: Recuerdo a Hugo Guerrero, igual que Arcés Varela, que le prendían espuelas al reservado más artero.
1: Ever Lora, qué bastero, le rayaba las paletas.
0: El gringo Reynoso aprieta un historial imponente. Y el ídolo de corriente fue don Ricardo Pucheta. Acá se me abre una llaga porque la vida azarosa se llevó a Máximo Rosa, jinete de Madariaga. Aquel que memoria haga recordará a este paisano.
1: Y otro noble ser humano que acaudillaba respeto fue mi amigo, el Ángel Nieto, un muy buen valor pampeano.
0: Hay tres cordobeses, don, que a mi memoria se atracan. El indio de las petacas, como el loco Calderón. La perra Argüello Nación hacía crujir la cimera.
1: Pelusa Ledesma era renombrado en la campaña. Y aún recuerdo las hazañas del gaucho Mingo Silvera.
0: En el tiempo se proyectan nombres de mucho respeto. Habló del Chueco Barret, los hermanos Najuriet.
1: Pelusa Baigorria Zeta a su pasado esplendor. Tito Bedoy, qué señor de actitud gaucha y sencilla.
0: Y el negro Antonio Mancilla, que era el jinete cantor.
1: Cuevas y Sousa, uruguayo, eran tremendos clineros.
0: Como Horacio Pellejero, qué muchacho de a caballo.
1: A Cirilo Latorre Ayo y a Hugo Arce en su perfil.
0: Castañares fue un candil que iluminó los confines.
1: Tal como Rubén Ficini junto a Víctor Hugo Gil. Alzogaray, el Orfel, en el recuerdo se afinca.
0: Rolando a gesta de Winca supo meterle a granel.
1: Daniel Díaz y otro Daniel Piris que tanto lució.
0: Omar Gren se perpetuó por su gauchesca virtud.
1: Como Santiago del Pú por el lado de Pehuajó.
0: Tres jinetes de respeto y que alcanzaron la cima. Uno fue el gran negro Lima y los hermanos Echeto.
1: El que no podía estar quieto cuando se ataba las púas Ese era Argentino Ulloa, valor entre los valores.
0: Y en el Carmen de las Flores estaba el Tigre Ruchúa, hoy en Pastel radicado. Y aunque no es persona vieja, si uno lo nombra Juan Ceja, es revivir el pasado.
1: Y Goñi, el Colorado, qué hombre aguerrido y pujante.
0: Miguel Bote, de los de antes, también dejó su enseñanza.
1: Igual que el Pampa Carranza y José María Escalante.
0: Con qué gana y con qué empeño lo vi al entrerriano Wiener. Y al santafesino Wiener como el grande derribeño. También de prestigio es dueño Rodríguez por Madariaga.
1: Yo, ¿qué quiere que le haga? Acá tengo que admitirlo. Aún me retumban los chirlos que daba el Goyo Zuriaga.
0: El hombre en estos confines nace, vive y también muere.
1: Dios tenga al agua a Luis Pérez igual que al Pidio Martínez.
0: Se fueron con sus trajines a la celestial morada.
1: Ya mi memoria cansada anda pretendiendo el cierre.
0: Grande fue el Zurdo Gutiérrez.
1: Grande fue Tito Taylada.

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En mi memoria lo planto con cariño y con afán. 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Otra noche uno vino por la misma circunstancia, de hacer maldad tenía ansia, para mostrar que era pillo le ató la rienda al yuguillo y disparó para la estancia. Allí paró el galponero, lo mismo la mensualada, y con las bolsas cargadas salió la esposa el puestero, don Tomás el estanciero o todo aquel que pasara. Y había una cosa rara que tal vez no va a creer: si de a pie le iba a correr, no hubo quien le ganara. Quito era como un ñandú para largar de parao. No hubo quien le haya ganado cuando tenía juventud. Y aunque no tenía virtud de ser un hombre campero, supo comprar un mañero para venderlo de andar. Y a él no lo iba a embarullar con los kilos algún tachero. Más bueno que el pan bendito. Lo presenté tal cual era. Tan ingeniero Silveira, ese es mi amigazo el Quito. Yo que fui de muchachito en tu boliche a parar, si hasta te hice renegar por desorejado y vago, ahora soy hombre y te pago con poderte homenajear.

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Como soy medio vaquiano, tengo un recao de trabajo que desde arriba hasta abajo está arreglado por mi mano. Freno de acero liviano, buena coscoja y barbada, con riendas y cabezadas, y pa' completar el resto hice un bozal y cabresto con soga bien maceteada.

aunque no es un capital lo que el recauce valora, por él conservo hasta ahora ponderación de mensual. Lo puse en algún bagual pa' hacerlo de mi tropilla,

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El general Perón nos enseñó que los únicos privilegiados son los niños, esos niños que por ahí dejan de estudiar por tener que trabajar en el campo, y como la problemática infantil data de muchos años atrás, si usted ve alguna normalidad en los chicos, llame a los números que le di anteriormente, que le puede dar una mano grande a ese niño para que tenga un final feliz como el de este verso. Amaneció el 6 de enero con la dorada impaciencia, sueño de los zapatitos con una esperanza fresca, sueño de amor y virtud y reprimida impaciencia. Carlitos es un pequeño que con otros niños juega, no cabe en sí de alegría cuando lo llama y les muestra una pelota de fútbol, los cuatro autitos de cuerda y una escopeta flamante igual a las verdaderas que le trajeron los reyes bajando desde una estrella. Una niña que adormece en sus brazos una muñeca le describe a los heraldos de la ilusión siempre fresca diciendo: son tres, Melchor el más joven, Gaspar con su barba espesa y Baltasar con la piel como la noche de negra. Hay un niño que no ríe, ni se acerca a los que juegan. Tiene apenas 5 años y un tesoro de inocencia. Contempla con ojos tristes a la flamante escopeta, a la pelota de fútbol y a los autitos de cuerda. En eso rompe a llorar. Le preguntan y él contesta: ¿pero qué tienes, negrito? ¿Por qué no vienes y juegas? Es que este año me olvidaron. Los reyes ya ni se acuerdan de venir hasta mi casa porque está mamita enferma. Papito está sin trabajo y hoy lo que sobra es pobreza. ¿Por qué no vienen los reyes? ¿Por qué a mi casa no llegan? Carlitos, emocionado, hasta el negrito se acerca diciendo: no te olvidaron, negro. Se equivocaron de puerta. Vení, mirá, mirá lo que te dejaron en mi casa: esta escopeta, esta pelota de fútbol y 4 autitos de cuerda. Se le aproxima hasta el niño y los juguetes le entrega con un pedacito de su alma, porque bien vale la pena de ver contento otro niño que solo tiene pobrezas. Y el negrito, mientras corre, grita.

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0: Che, vos sabés cómo es. Todo muy lindo, pero el rock and roll, ¿para cuándo?
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2: Vamos a cantarles un estreno, ya el segundo estreno. Se llama Costumbres Argentinas y dice así.

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Hola, hola, hola. Bueno, muy bien, muy buenos días. Aquí estamos arrancando esto que hemos dado en llamar Polirrubro en la mañana de cada mañana aquí por esta frecuencia que hemos imaginado, ideado, anhelado, soñado, pretendido que sea vital. Aquí estamos en el 99.1 del dial de tu frecuencia modulada, 8 de la mañana y 2 minutos de esta jornada. Primera jornada del mes de octubre. Ya estamos en octubre, primero de octubre del 2026. El almanaque lo dice, pero el clima ni se enteró, ¿eh? Está fresco, lloviznas, cielo cubierto, pronóstico, no sé si 9 o 10 grados de máxima. Bueno, parece que así estaremos, porque el famoso niño, no sé por qué le dijeron el niño, el desastre que hace la humanidad con, o los sectores que tienen el poder en la humanidad, el desastre que hacen con el medio ambiente para tratar de ganar más, bueno, ahora parece que esta primavera va a ser especialmente lluviosa. Y hasta ahora algo de eso hay, digamos. Pero bueno, fuera de estas disquisiciones, digamos que lo que nosotros queremos hacer es renovar esta convocatoria, como en cada jornada, para compartir un rato en la mañana, para estar en contacto, para sentirnos acompañados, para pasarla mejor. De eso se trata. Ese es nuestro objetivo. Y de ahí en adelante, bueno, será todo improvisación, si Dios quiere. Bueno, más o menos, sí. Vamos a ir con los datos del tiempo, con el pronóstico para lo que resta de esta jornada y para las próximas, y vamos a tomar de guía el Ecos Diarios, los títulos, temas de tapa del diario de papel, el Ecos en nuestra mesa de trabajo y demás portales locales en principio. ¿Y qué más? Y claro, lo más importante, lo que vos nos digas al 2262-658230. Ya cuando estaba por arrancar para acá, Juan Carlos me envió un video muy, muy lindo, muy interesante, y que lo vamos a pasar, lo digo para que Juan Carlos sepa que lo vamos a compartir. Bueno, ¿qué te dije? Te dije todo lo que tenía que decir de entrada. Son las 8 de la mañana y 4 minutos. Entonces, con todo eso, ponemos el carro en marcha y los melones están autodeterminados. La autodeterminación de los melones. Que hagan lo que quieran.

muy bien, la temperatura, me dice la QEDER, es de 9 grados, 9 grados la temperatura, me dice cielo cubierto, me dice que el viento es de 33 kilómetros por hora del sudoeste, con ráfagas de 57 kilómetros por hora. Aquí donde estamos nosotros ubicados, en 63 entre 24 y 26, 63 número 945, nunca se nota tanto el viento. ¿Será porque me han sacado todos los árboles que por ahí con su frondosidad me podían indicar o podían poner de manifiesto con su movimiento el viento? Bueno, así que no se nota aquí en este sector de la ciudad, pero lo que dice el portal, el AccuWeather, no voy a desconfiar, 33 kilómetros por hora y del sudoeste, o sea, trae aire frío, che, y encima ráfagas de 57 kilómetros por hora, que es bastante. La humedad 74%, pareciera más, pero dice que es 74%, y la presión está bastante bien, 1020 milibares y en ascenso.

Bueno, el pronóstico dice que 11 grados de temperatura máxima se espera para esta jornada de jueves 1 de octubre. Y si abro la discriminación para hora por hora, determinar hora por hora, me dice que a media mañana estará lloviendo tipo 10, o por lo menos hay 51% de probabilidades de lluvia. También seguiría lloviendo a las 11, a las 12 tenemos 49% de probabilidades de lluvia, o sea que la posibilidad de lluvia está hasta el mediodía. Luego asomaría el sol después del mediodía y las probabilidades de lluvia bajarían, o sea que teóricamente dejaría de llover después del mediodía. ¿Y qué más? El sol nos estaría acompañando, siempre el viento del sudoeste como está ahora. ¿Y qué más? Bueno, y nada más. La tarde se irá yendo con pocas probabilidades de lluvia, fresco con el viento del sudoeste, y así va a transcurrir con más pena que gloria esta jornada del primera del mes de octubre del 2026. Son 8 de la mañana y 9 minutos. Vamos a ver, che, también podemos compartir el pronóstico extendido para mañana viernes, para el fin de semana.

Bueno, el sol encuentra algún resquicio, encuentra algún huequito y se mete como para decir, che, acá estoy, no todo está perdido. La esperanza, siempre hay motivos para creer. Bueno, y ahí está, asomándose, entiendo que medio de pasadita, como saludando, ojalá se quede. Bueno, te decía el pronóstico extendido para mañana viernes, 16 grados de máxima, 9 de mínima, principalmente nublado y más cálido. Para el sábado, con brisa en la mañana, con posibilidad de unos chubascos para el sábado, y principalmente nublado, 16 de máxima, 6 de mínima, el sábado, que será sábado 3, y el domingo, domingo 4 de octubre, 19 grados de máxima, 8 de mínima, principalmente soleado y con brisa. Bueno, parece que el domingo mejora, entonces el lunes también, lunes 5 de octubre, tendremos bastante buen tiempo, sol, 20 de máxima, 8 de mínima. Bueno, ahí estamos con el pronóstico extendido. Mañana viernes 16 de máxima, pero ya el sábado alguna lluviecita. El domingo bien, el lunes bien con 19, 20 grados de temperatura máxima. El martes otra vez algunos chubascos y así estaremos, che.

Bueno, vamos con los títulos del Ecos Diarios, en su edición de papel, el diario de Necochea, arriba, donde dice Ecos Diarios, la figura de, bueno, uno de los jugadores de Bolivia, de Argentina, uno de los jugadores de Argentina. Argentina al fútbol, la selección, muy renovada, mucha sangre nueva, mucho jugador joven, y un gusto. La verdad que eso es muy bueno. A los futboleros nos gusta mucho cuando entra gente joven, porque siempre despierta expectativas. Pareció que Bolivia, a quien le ganó 4-0, parecía, yo no sé, viste, cuando parece tanta diferencia de jerarquía, tanta diferencia, era como si fuera un entrenamiento donde habían predispuesto que unos atacaran y otros defendieran, y nada más, que los que defendían nunca atacaran y que los que atacaban atacaran siempre. Y bueno, es como si hubieran previsto darle la pelota a Argentina para que ataque siempre, porque no, la verdad, era hasta medio aburrido por momento, ¿no? Tanta diferencia de jerarquía. Bueno, Argentina ganó 4-0. No se puede decir que dio una clase de fútbol, qué bien que jugó. Bueno, si ganás 4-0, ya hay que decir que jugaste bien, obvio. Pero bueno, yo lo veo como un equipo que en formación. Argentina, un equipo en formación. Scaloni, obvio, que aprovechó para que todos jueguen, hizo todos los cambios posibles. Creo que eran 8 cambios que estaban permitidos, así que utilizó los 8 cambios, jugaron prácticamente todos. Y me gustó un poco mejor el segundo tiempo. Igual Argentina iba ganando, creo que 2-0, 3-0 en el primer tiempo, después al último 4-0. Me gustó un poco más el segundo tiempo. Es como que, claro, tanto atacar contra un equipo que están todos en el fondo, finalmente te falta precisión a la hora de generar jugadas netas de gol. Porque, claro, si tuvieras esa precisión, el partido terminaría 25-0. Entonces, la mayoría de las jugadas, y no se pueden concretar porque falló el último pase, porque cuando quisiste acelerar hubo un error o te interceptaron la pelota. Pero bueno, las 2 o 3 que sí salieron, bueno, fueron goles, porque jugadores de mucha calidad. Y se perdió un gol imposible para lo que es Julián Álvarez, para un jugador top que está valuado en más de 100 millones de euros. Solo frente al arquero, el arquero le fue achicando y finalmente su remate pegó en el arquero. Pero bueno, digamos, a nivel anecdótico, ¿no? Sabemos la importancia de Julián Álvarez en esta selección. Scaloni prueba finalmente ahora en esta nueva etapa con los dos, los dos puntas, los dos nueve del arranque, con Julián Álvarez y Lautaro Martínez. Eso era un dolor de cabeza, un problema, porque eran dos titulares, pero tenía que elegir uno. Uno que jugara de 9. Bueno, ahora en este ciclo arranca con los dos. Ayer fueron los dos. Creo que anduvo un poco mejor Lautaro Martínez. Igual, reitero, pareció que no fue medida para la selección argentina, que lo lógico hubiera sido 1 o 2 goles más. Pero bueno, 4-0, probó, nada de qué quejarse, y se inicia la etapa de lo más importante, que Scaloni anunció, o bueno, ya pareciera que todo está dado para que Scaloni renove el contrato con la AFA por 2 años más, hasta la Copa América.
En general se hacen contratos por 4 años, hasta el próximo Mundial. Pero en este caso Scaloni renovó hasta la próxima Copa América. Bueno, ahí está la figura, entonces, el título de Copetti, amistoso. Arrancó la era post-Messi y la selección goleó a Bolivia.

Bueno, muy bien, principal título de tapa del diario, Ernesto Povilaitis fue designado presidente de Puerto Quequén. Recordemos que Ernesto Povilaitis, abogado, y desde hace bastante tiempo, creo que durante toda la gestión del doctor Arturo Rojas, es su secretario de Asuntos Legales. Yo quiero decirles que cualquier intendente, por supuesto que Rojas también, el secretario de Asuntos Legales, quien maneja la parte legal del municipio, es siempre una persona de máxima confianza, una especie de mano derecha, porque dependés mucho, es la administración pública es muy compleja y en lo legal, digamos, y hay que estar, digamos, como tener bien cuidadas las espaldas con una asesoría legal que no se equivoque, que no se equivoque porque un error puede causar un perjuicio económico enorme y además también costos políticos, porque por un error el municipio tiene que pagar X cantidad porque se hizo mal un trámite judicial o extrajudicial, digamos, tiene consecuencias graves tanto en lo económico como en lo político. Por eso siempre los intendentes tienen en su secretario de Asuntos Legales alguien en quien confía mucho, en alguien que consideran su mano derecha. No quiere decir que no haya otra gente de confianza, pero el de Asuntos Legales siempre es un hombre de confianza, y quizás por eso, o seguro que por eso, en este acuerdo político que implica un acuerdo político del que han construido entre la nueva Necochea de Arturo Rojas, fundamentalmente cuando uno dice nueva Necochea es Arturo Rojas, con un sector del MDF. Cuando a usted le dicen MDF es lo de Kicillof, un sector del Movimiento Derecho al Futuro, que es el sector de Kicillof, bueno, el sector que encabeza Andrea Cáceres y Camilo Vidal, bueno, un acuerdo que han construido con el intendente Arturo Rojas. Recordemos, Arturo Rojas, que ya había firmado en su momento la adhesión a la creación del Movimiento Derecho al Futuro, cuestión que levantó polvareda aquí porque significó que algunos dirigentes de Nueva Necochea se fueran ante ese hecho. Pero ese hecho marcó un acercamiento de Rojas a Kicillof, ya en lo político también, porque estampar la firma en la creación de un movimiento político interno es una señal o es un paso político. Bueno, eso fue avanzando. Los que estamos en la cobertura del periodismo político sabíamos del acercamiento de Arturo Rojas con el Movimiento Derecho al Futuro, especialmente con este sector de Cáceres-Vidal. Y, todo eso, sumado a la buena relación con el ministro de Gobierno, Carlos Bianco, sumado a contactos con Sergio Massa. Bueno, ahora sigo porque le tengo que abrir la puerta a Pinino.

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1: Bueno, les decía, se construyó ese acuerdo político, pero esto a lo largo de años se fue forjando, ¿eh? Es un acuerdo político que si uno mira en fino, se nota en la relación entre algunos concejales de Fuerza Patria y el Ejecutivo. Digamos, se fue construyendo con el tiempo una relación y se fue elaborando este proyecto de que, bueno, este acuerdo político se fijó como uno de sus objetivos tener la dirección del Consorcio de Gestión de Puerto Quequén. La política es mucho el tema de relaciones, de contactos. Ustedes recuerden que Andrea Cáceres pertenece al gabinete del gobernador Kicillof, es una persona totalmente cercana con el ministro Larroque, ministro de Bienestar Social en la provincia. Hay mucha llegada también con el ministro de Gobierno, Carlos Bianco, la mano derecha del gobernador Kicillof. Todo eso se fue alineando. También recordemos que acá obró otra circunstancia, una circunstancia especial, que fue que la presidenta del Consorcio de Gestión de Puerto Quequén en aquel momento, Jimena López, fue elegida diputada nacional, con lo cual dejó, se fue de la presidencia del puerto y el puerto pasó a tener un presidente interino. Desde enero hubo un presidente interino, el doctor Mariano Carrillo. Quiere decir también que funcionó todo razonablemente bien en el puerto. Uno observaba que las obras que se fueron haciendo, incluso la que uno puede ver más expuesta, la Almirante Brown, que todavía se está finalizando en un sector de la avenida Almirante Brown. Pero bueno, uno observa que se hicieron obras intraportuarias, periportuarias, o sea, en los alrededores, pero también adentro del puerto. Se observó una intensa actividad en el programa Puerto Ciudad, con mucha presencia en la cultura, en las escuelas. Bueno, a todo nivel hubo mucha presencia del programa Puerto Ciudad y a su vez gestiones que se daban a conocer en qué consistían, por el tema del puente, por el tema del refulado en las playas de Quequén. Hubo un interinato que, digamos, creemos que funcionó razonablemente bien. Bueno, y ahora, producto de todo esto que les venía contando, como consecuencia de eso, claro, también en agosto vencían los mandatos de los directores. El consorcio está integrado por directores, creo que son 7 directores o 8 directores y el presidente de que lo designa el gobernador. Los directores, la mayoría son del sector privado, hay 2 del sector hay uno que lo pone el municipio, un director que hasta ahora era Juan Carlos Peralta, el secretario general de Urgara, y hay otros 2 directores obreros los propone el sindicalismo y los designa. Generalmente el sindicalismo, sí, tiene que ser de la actividad portuaria, o ligado a la actividad portuaria. Y de ahí la provincia elige 2. Hay 2 directores obreros, que justamente el doctor Mariano Carrillo era un director obrero en representación de la UATRE, el otro director obrero, Gustavo Gavilán, de Dragado y Balizamiento. Bueno, en agosto terminaron los mandatos de esos directores, de todos los directores, también de los privados, y entonces el que es como que el gobierno provincial aprovecha el tema de que hay que renovar los directores y también entonces normaliza lo que sería la presidencia, que para que deje de ser un interino y ya nombrar un un presidente del puerto. Bueno, todo esto desembocó entonces en la designación del doctor Ernesto Povilaitis como presidente de Puerto Quequén. Dice el principal título de tapa del diario, nombramiento oficial, se publicó el decreto 1865 del año 2026, firmado por el gobernador. El ex funcionario municipal es el nuevo titular del consorcio de gestión.

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1: Bueno, me informa Guillermo Petersen que está en riesgo la continuidad del dictado de la Cátedra de Historia en Necochea. No sé cuál será el motivo, no sé si no habrá docentes o qué pasa. Bueno, seguramente me irá diciendo el amigo Guillermo Petersen, que nos presta el oído en cada mañana, un ratito cuando puede, 8 y 28, che. La mateada de Rosita Pinino, la mateada de Rosita se viene el 18 de octubre, 18 ahora de octubre. Usted es el periodista, me dice Guillermo, averigüe. Sí, pero ¿sabe qué pasa? Que como soy más bien Aragán, diría Borges, no soy periodista de investigación, porque hay que trabajar mucho. Soy periodista opinólogo, digamos. Es una clase de periodistas. Opinólogo de todo. Bueno, te decía, la mateada de Rosita, el 18 de octubre, 3:30 de la tarde. ¿Y dónde? Y siempre, donde siempre, en el Centro Jubilado del Parque 10 y 95. Como siempre, artistas invitados, 3.000 pesos, especial Día de la Madre, y ya podés adquirir tus entradas al 2262-568609. Che, se viene la mateada de Rosita. Y quiero decirte que, bueno, el próximo sábado, pasado mañana, el programa de Horacio Parodi se va a desarrollar en el horario habitual, de 6 a 9. Pero a partir del otro sábado, Horacio Parodi pasa a ser una figura más central de Frecuencia Vital los días sábados. Irá de 7 a 10 de la mañana, de 7 a 10 de la mañana. A las 10 vendremos nosotros con Pinín un ratito, hasta que lleguen los muchachos de la Asociación Evangélica Cristo, Poder y Salvación. No, Pinino dice que no va a venir los sábados. Claro, no trabaja nunca, va a querer venir el sábado. Bueno, muy bien. Así que les voy anticipando eso. Los sábados, a partir del otro sábado, no de pasado mañana, Horacio Parodi con Folclore en Celeste y Blanco estará de 7 a 10 de la mañana todos los sábados.

Bueno, muy bien. La principal foto de tapa tiene que ver con la renovación de las autoridades de la agencia Diarios y Revistas Bonaerenses, agencia DIB, renovación de autoridades. Y bueno, el presidente salió, creo que reelegido, Gonzalo Julián Irazoqui, presidente. Ahí está la foto junto a los accionistas. Fue ratificado como presidente, o sea, una especie, podríamos decir, reelecto. Ratificado como presidente, Ramona Maciel, vicepresidenta. Ahí está la foto. Bueno, Gonzalo Julián Irazoqui, un amigo de Frecuencia Vital, que a su vez también es quien dirige el Ecos Diarios por estos tiempos, ya desde hace algunos años. Muy bien, esa es la principal foto de tapa de la edición de la fecha de este jueves 1 de octubre del matutino local Ecos Diarios. Se reunió el Consejo Deliberante, aprobó la emergencia del transporte por 90 días. El debate estuvo centrado en la continuidad del servicio. No se aceptó la prórroga. ¿Cómo que no se aceptó la prórroga? Si no se acepta la prórroga, nos quedamos sin colectivo. ¿Qué pasa acá? A ver. Ahora, ¿quién rechazó la prórroga? ¿La rechazó el Consejo o la rechazó la empresa? Vamos a leer un poco, a ver. Bueno, la emergencia se aprobó, listo, por 90 días. El Ejecutivo tiene para manejarse ahí, como para tomar medidas velozmente que sean necesarias para que el servicio de transporte colectivo siga vigente. El Ejecutivo tendrá hasta 60 días para elaborar y enviar al Consejo el nuevo pliego. Claro, hay que elaborar un nuevo pliego de bases y condiciones para llamar a licitación, para que haya un nuevo concesionario o el mismo, pero alguno que gane la y cumpla con alguno que se presente y bueno, para prestar el servicio. El Consejo Deliberante aprobó por mayoría la declaración de emergencia del transporte público de pasajeros por 90 días, que hubo debate. El debate estuvo centrado en la continuidad del servicio y la necesidad de avanzar hacia una nueva licitación. La votación terminó 10-9 y la aprobación se dio por el acompañamiento de los bloques de La Libertad Avanza. La Libertad Avanza. Avanza Necochea, UCR y Fuerza Patria. En tanto, por la negativa lo hicieron las bancadas de Nueva Necochea. Ah, Nueva Necochea votó. Yo creía que, bueno, en tanto que la negativa lo hicieron Nueva Necochea, La Transformadora y Fuerza Patria MDF.

pliego. Rivero cuestionó además las diferencias entre lo informado previamente por funcionarios municipales y la existencia de una prórroga acordada con la empresa y de hasta un pliego licitatorio listo cuando 24 horas antes no se había informado nada. ¿En qué quedamos?, planteó el concejal al contrastar las explicaciones recibidas sobre la elaboración del pliego con la información surgida posteriormente.

0: Bueno, claro, desde el bloque de Fuerza Patria MDF, la concejal Almada cuestionó a la nueva prórroga al considerar que la empresa. A ver, luego del orden del día, el bloque de Nueva Necochea presentó el acuerdo de prórroga que habían firmado entre los seis votados la emergencia en transporte. El Ejecutivo quedaba facultado para hacerlo de manera bilateral con quien tiene a cargo la concesión del transporte de colectivos sin tener que recurrir a. Bueno, lo que le dice el Consejo es: no me precisás a mí para mandar, o sea, no tenés por qué consultarme si le vas a dar por 150 días. Nosotros no te lo aprobamos porque eso lo podés hacer vos solo.
1: Sí, lo veta, lo
0: No,
1: que.
0: no, no, no, ni siquiera veta. El Departamento Ejecutivo, en el marco de la emergencia, está autorizado para darle por 150 días. ¿Cómo que no?
1: No,
0: Es lo que dice acá.
1: no. La discusión es por qué no acompañaron los otros, los concejales, los otros concejales, es porque durante esos 60 días. Llega la temporada, hacen la temporada y tienen miedo que no siga la empresa.
0: Claro, después de la temporada, que no siga.
1: Exactamente. Esa es la gran discusión. ¿Qué salió del Consejo Deliberante?
0: ¿Qué salió?
1: Salió a favor que le dan a la empresa 60 días y le pide al Poder Ejecutivo que baje el proyecto cuanto antes.
0: Sí.
1: De bajar el proyecto cuanto antes y se presenta alguna empresa, se cae esos 60 días.
0: Ah, está bien. Sí. Si se aprueba la concesión como corresponde a otra empresa, llega hasta ahí.
1: Otra empresa o la misma empresa
0: Sí, sí, sí, sí,
1: llega a un
0: sí.
1: acuerdo.
0: Bueno, pero Pinino, la parte que me parece que vos te perdés es que el Consejo le aprobó por 60 días, pero al aprobarle la emergencia, si el Ejecutivo quiere prorrogarle más tiempo la emergencia, lo puede hacer. El prorrogarle a la empresa lo puede hacer. Lo que pasa que, bueno, te estoy mirando. Te estoy mirando a ver qué hacés y decís que tenés.
1: El Consejo Deliberante, a darle esa emergencia de esos días, le está pidiendo que la cabeza visible, el intendente, el doctor Arturo Rojas, baje de una vez por todas al Consejo Deliberante, lo dijo en la sala Marcelo Rivero,
0: ¿Por qué tiene que bajar el
1: que
0: intendente?
1: baje el intendente a ver qué es lo que se está haciendo, porque por un lado el referente de transporte dice que todavía no hay ningún pliego y desde el Ejecutivo, cuando le informa al Consejo que había llegado un acuerdo con la empresa y no había pasado por el Consejo Deliberante, dice que ya tiene el proyecto. Si tiene el proyecto, ¿por qué no lo bajó?
0: Muy bien, ahí está. Se ha armado un enredo interesante, ¿eh? Bueno, esperemos, pero mientras tanto, lo importante para el ciudadano de a pie es que los colectivos siguen. Porque y la empresa se va a tirar a que la prórroga sea hasta marzo. Y después de marzo vemos, ya se hicieron la temporada. Eso, seguramente.

0: Bueno, muy bien. 8:48. Vamos a completar los títulos de Ecos Diarios en la mañana. Al final el solcito se ha quedado un rato, ¿eh? Bueno, gracias, Guillermo. Preguntaremos. No, Guillermo Petersen, que se refiere a que está en riesgo la continuidad del dictado de la Cátedra de Historia en Necochea, y me envía alguna ayuda como para poder averiguar. Bueno, no hay clases hoy, paro docente. ¿Por qué es el paro docente? ¿A que no se imagina, Pinino?
1: No.
0: ¿Y por, usted por qué diría?
1: ¿Por qué?
0: ¿Por qué son siempre los paros?
1: Porque cobran poco.
0: Bueno, en este caso no es eso, paro docente por pedido de seguridad en las escuelas. La medida es impulsada por los gremios del sector estatal ante situaciones de violencia. Y pero el tema es, ¿qué hacemos? ¿Qué hacemos? Porque vos te crees que...
1: ¿Qué clase entonces? En todo el año no va a haber clase entonces.
0: No, está, digamos, una protesta, bueno, como para visibilizar el tema, pero todos sabemos que son cuestiones estructurales de hábitos sociales esto. Esto no es culpa del gobernante de turno, de, digamos, hay una sociedad con muchos signos de violencia y yo veo a veces... cuáles son las características de las cosas que miran los pibes en televisión o en el celular o los jueguitos, y hay mucha violencia en todo eso. Violencia en la sociedad, bueno, ya lo hemos hablado 200.000 veces, en toda expresión social, digamos, de convivencia social, en el tránsito, en las canchas de fútbol, se me ocurren esas dos, pero bueno, en todos lados donde hay convivencia, mucha violencia, la violencia intrafamiliar inclusive, y todo eso, obvio, se refleja en la escuela, por supuesto.
1: Voy a hacer mi columna editorial. Yo no sé quién lo asesora, no soy el dueño de la verdad, no sé si está bien o está mal, se verá después de las elecciones del año que viene. Lo que sí sé es que el gobernador de la provincia de Buenos Aires ha tomado una decisión. La decisión que me parece a mí es apartar al peronismo antiguo. Y no sé si le interesa el Partido Justicialista. No sé. Viendo cómo toma sus resoluciones, que está en todo su derecho, por algo es el gobernador de la provincia de Buenos Aires, viendo, pero ojo, que a medida que está tomando esas resoluciones están quedando heridos que no vuelven. Este acuerdo que ha logrado el intendente actual Arturo Rojas, que es magnífico políticamente, me saco el sombrero, para él es magnífico este acuerdo, y que vaya Ernesto Povilaiti a la presidencia del consorcio de Puerto Quequén, ¿no? Este acuerdo que logró, no sé si es tan beneficioso para El gobernador de la provincia de Buenos Aires.
0: Hizo.
1: Sí, para Arturo, sí, para el intendente.
0: Lo dejo dos minutos, ya empieza a aburrir a la
1: Sí, audiencia. Para el intendente. Déjame terminar porque tengo información que sucedió ayer en La Plata y que lo voy a decir.
0: Bueno.
1: Ayer en La Plata.
0: Sí. Sí. Ayer en La Plata, capital de la provincia de Buenos Aires. Sede del gobernador Kicillof.
1: Viajó una persona que...
0: ¿Dejaron todos?
1: No.
0: ¿Sabes que no viajaba el intendente ayer también?
1: Sí.
0: ¿Que viajaba Pubilaiti?
1: Viajó una persona que no es del partido peronista, pero sí trabaja en el peronismo.
0: Ah.
1: El señor, creo que es Yanqui López.
0: Ah, el Yanqui López.
1: Si no me equivoco.
0: ¿Se encontró con el Yanqui López?
1: Y le dijo de todo.
0: ¿A quién?
1: Al que le acercó para que firme el gobernador de la provincia de Buenos Aires, de acuerdo con para que asuma Ernesto Pavilaiti. Esto salió a luz porque algunos colegas también...
0: Bueno, discusiones... Lo que...
1: Exactamente. Pero por eso te digo... El acuerdo para el intendente y para poder gobernar es magnífico.
0: Sí.
1: Ahora, no sé si es muy bueno para el gobernador de la provincia de Buenos Aires.
0: Se verá con el tiempo.
1: Se verá si es aceptado en el peronismo.
0: Bueno, yo le voy a decir el contexto de esto, porque usted sabe que yo sé mucho de política.
1: Sí, me imagino.
0: Usted debería escuchar a
1: mí. Sí, me imagino.
0: El gobernador Kicillof está en una carrera presidencial.
1: Sí.
0: Lo primero que hay que... Entonces, si está en una carrera presidencial, sí, el gobernador trata de sumar.
1: Y pero acá está restando.
0: Sumar, porque
1: el peronismo se va. Muchos sectores del peronismo
0: no,
1: se
0: lo
1: van.
0: Que hay una interna, la interna ya está planteada, y la interna es por el liderazgo, porque hay una disputa de liderazgo del peronismo entre Cristina y Kicillof. Eso, dicho claritamente,
1: bueno,
0: es así.
1: Yo te hago una pregunta.
0: Hay una disputa del liderazgo.
1: Yo te hablo de los sectores, yo te hablo de Necochea, pero la decisión la tomaron acá.
0: Pero
1: acá tomaron la decisión.
0: Tiene que ver con el país.
1: A ver, menino. ¿Vos qué te crees? ¿Que Almada está conforme? ¿Que quedó afuera? ¿Está conforme el odontólogo Julián Christensen? ¿Está conforme Yanqui López?
0: Se acomoda todo.
1: Ah, sí, claro, vos acomodás todo.
0: Son decisiones. El intendente ha privilegiado el tema de incorporar un sector de la política de Necochea, que, bueno, tiene un peso importante, ha ganado varias elecciones, la última la perdió, pero bueno, está ahí, es intendente Necochea.
1: No, pero bueno, la última salió tercero.
0: Sí. Bueno, pero está.
1: Le ganó el peronismo.
0: Está.
1: Le ganó el peronismo.
0: Sí, está. Bueno. Son decisiones en el marco de la disputa del liderazgo que se está dando a nivel nacional, a nivel provincial, y bueno, el Necochea dio este paso.
1: Bueno.
0: ¿Qué tiempo dirá? ¿Pero vos te crees que Necochea va a definir la política de la nación?
1: No. Yo te digo lo que está sucediendo en Necochea por parte... Porque algunos pintan otras cosas, ¿eh? Algunos colegas no dicen lo que sucede.
0: Lo que hay expectativa.
1: Lo que sí voy a decir.
0: Sí.
1: ¿Eh?
0: Sí.
1: Interna va a haber. Les guste o no, interna va a haber.
0: Sí, la otra vez también iba a haber interna. Nah, dijiste y se arregló.
1: Diferente.
0: Sí, hasta que dijiste que iba a haber
1: diferente,
0: interna. Diferente. Y se arregló.
1: Diferente. Acá no hay arreglo. Salvo que bajen la.
0: Si hay paso.
1: Salvo que bajen la lista del presidente del partido justicialista.
0: Siempre puede pasar.
1: Salvo que la bajen.
0: Siempre pueden pasar cosas. No, que desató el paro. En Clarás entró un hombre a una escuela con un arma y amenazó a los alumnos y maestros. Bueno, Marcelo, que nos envía. Sí, el punto es que me parece bien, hay que reclamar y por ahí un día haces un paro como para visibilizar el tema. Ahora, ¿qué pedimos? ¿Que haya un policía en cada escuela? ¿O que las escuelas tengan que contratar seguridad privada?
1: No, por ahí una persona en la puerta tiene que haber.
0: Una persona en la puerta. Y mucho me temo que aunque haya una persona en la puerta, las cosas pueden pasar igual. Porque entra y sale.
1: Ah, bueno, entonces dejemos todo así como así. Porque para vos es fácil. Dejemos así. Total, si le pegan una puñalada o matan a una maestra, no pasa nada.
0: Pero todo puede pasar, a cualquiera le puede pasar en cualquier lado.
1: Sí, vos podés ir caminando y te pisa, claro, pero tratá de evitarlo.
0: Tratá de evitarlo.
1: ¿Y cómo lo evitás?
0: Poniendo una persona a la puerta. Pero mira qué fácil que
1: era.
0: Ponemos una persona a la puerta de cada escuela, solucionado el tema.
1: Escúchame, no entendés vos.
0: Son más complicadas. No, mira qué fácil, una persona en cada escuela. No, listo, se solucionó.
1: No entendés vos.
0: Fácil,
1: no entendés vos.
0: Son la solución.
1: Que entran y salen como quieren y hacen lo que quieren en la escuela. Si vos pones una persona, vos vas controlando quiénes son los que entren y los que salen.
0: Sí, todos los días entra mucha gente y sale mucha gente. Bueno, lo que podría hacerse entonces es, ¿viste? Una puerta de esas que tenés que poner el dedo, que te registra, que antes era la tarjeta, para entrar. Personas ajenas a la institución no entra ninguna.
1: Está bien.
0: Bueno,
1: está bien,
0: puede ser. Pues. Entonces, va un padre a hablar con un coso, no, tendrá que esperar afuera hasta que se identifique. Sí, puede ser. Ahí lo acompaño. Ahí lo acompaño. Pero eso tiene más que ver, ponele, pongan cámaras en todas las entradas de las escuelas y un sistema que no se pueda entrar si no sos personal de.
1: Servicio.
0: De servicio. Se complica un poco a la hora de entrada de los chicos porque entran muchos y nos manda cada chico poniendo el dedo como en una fábrica. Es medio complicado el asunto. El problema de fondo es la sociedad violenta que tenemos. Pero no sabía esto, que en Clarás, mirá vos, entró un enorme, claro, en Clarás, vos te imaginás en Clarás cuánto deben ser, 50 habitantes. Y vos vas a poner un tipo en la puerta para controlar, suena medio, viste, che, si nos conocemos todos, pueblito chiquito, bueno, y sin embargo entró un hombre con un arma de escuela y amenazó a los alumnos y maestras. Bueno, che, Guillermo Pérez se me avisa, muy feo en la ruta 88, hay que andar con mucho cuidado. Vamos a completar los titulares del diario. Zona fría, preparan amparo por el gas. Jimena López, viste, está preparando un amparo como diputada nacional.
1: Prepárenlo rápido, porque...
0: Recorte de subsidios, zona fría, preparan amparo por el gas. Me vas a acordar esto. El tema de la Corte Suprema de Justicia de la Nación, tres tipos que no votó nadie, dictaminaron que a las tierras de Argentina las puede comprar el que quiera. Puede venir el gobierno de Chile y compra la provincia de La Pampa, por ejemplo, y se queda con la provincia de La Pampa. Se puede vender las tierras sin ningún límite. ¿Qué le parece a usted? Se terminó la Argentina, menino.
1: Yo creo.
0: Terminó la Argentina, menino.
1: Que la gente
0: y no, el loco sigue.
1: La gente no lo va a permitir.
0: Va, veremos. Bueno, en 60, casi 67, desalojaron un inmueble en el centro. Se realizó con normalidad, es por una causa de usurpación. Parece que está usurpado, es tipo aguantadero y ese tipo de cuestiones. Bueno, preparan un amparo que se presentaría en el juzgado federal de Necochea. Marisa Sánchez, de la Liga de Amas de Casa y Consumidores, habló con el diario sobre los cambios en el beneficio y el impacto que podría tener. El gas está aumentando todos los meses, sostuvo Sánchez, quien estimó que las facturas podrían registrar incrementos de entre el 600 y el 1000%, o sea, 6 de 6 a 10 veces más. ¿Cuánto paga usted de gas?
1: Yo estoy pagando 8.
0: ¿80 mil? Le puedo venir 800 mil.
1: No lo puedo pagar más. Que se lleven medidor, se lleven todo.
0: Bueno, de mínima 500.000, 8x6.
1: Que se lo lleven.
0: Pero no decía usted que en vez de para adelante, ¿cómo vamos?
1: Para atrás.
0: ¿Pero la culpa de quién es? De la chorra, por eso
1: me acuesto y no me levanto más.
0: Pero, bueno, che, pero al final, cuando la chorra se afanaba todo, estábamos mejor. Digo yo, ¿no? Bueno, 9:03. Vamos con los avisos fúnebres. En este caso hay una sola participación. Es por el fallecimiento, el día 28 del mes pasado de septiembre, de Aldo Raúl Iribarne. Es una participación de, dice, tu compañero de tenis y enfermero personal, Roberto Torres. Participa del fallecimiento el día 28 del mes de septiembre, el mes pasado, el fallecimiento de Aldo Raúl Iribarne. Bien, 9:04. Bueno, le quiero compartir, Pinino, porque una cosa que me mandaron esta mañana, muy interesante, vio que cuando se dice, no, porque lo importante es el Estado de Derecho y las instituciones y la división de poderes. Y hay una discusión acá en el gobierno español. Yo no sé si vos sabías que en España una mujer de 78 años fue desalojada.
1: Una locura.
0: Fue desalojada. Bueno, se armó tanto escándalo allá, porque allá hacen escándalo, hicieron tanto escándalo que al final el gobierno cambió que no se pueda desalojar, ta, ta, ta, ta, ta, ta. Bueno, pero hay una discusión entre dos panelistas. Fíjate qué interesante lo que le dice uno al otro. En vez de eso me sale Di María, Pinino. Me sale Di María, Pinino. A ver, a ver, a ver, a ver, a ver, a ver, a ver.
2: A ver, a ver. El sistema es el Estado de Derecho y es la ley.
3: No, sistema capitalista. El Estado de Derecho sirve al sistema capitalista. Y el Estado de Derecho, si tú defendieras un Estado de Derecho, hoy no habría una señora de 87 años en la calle. Hace dos días no se habría suicidado una señora en mi ciudad. Cada día hay 50 desahucios en España. De gente a la que los fondos buitres o las entidades bancarias que no han devuelto el dinero que le dimos todos los españoles están desahuciando y echando gente a la calle. Por lo tanto, aquí la violencia la hacen estos fondos buitres y estas entidades bancarias que echan a gente a la calle, que se quedan sin trabajo en un sistema que paga una miseria de salarios y la gente no puede pagar los alquileres que le están poniendo. Esta es la realidad. Punto. Y lo demás, el Estado de Derecho, la Constitución y todo lo que tú quieras son comedias de la vida. Porque todo se hace para defender al sistema capitalista. Y para que estas empresas, estos fondos de inversión que han entrado en España y campan a sus anchas y hacen lo que les da la gana, se hacen leyes para que sigan campando a sus anchas y haciendo lo que les dé la gana. Punto. Y lo único que les interesa es ganar dinero con la indignidad de la gente, porque ellos son millonarios. Y como decía Víctor Hugo, para no citar a Marx, no sea que te dé una urticaria, decía Víctor Hugo que el paraíso de los ricos es el infierno de los pobres. Y cuanto más pobres y más miserables y más indignos somos los pobres, más viven mejor viven ellos. Y ya está, y déjate de Estado de Derecho. Las leyes se hacen para que signifique y funcione el sistema capitalista. Y vivan toda esta gente, lo demás son comedias, hombre.
2: El sistema es...
0: ¿Y qué tal, Pinino?
1: Perfecto.
0: Se la cantó, me parece. Viste, el Estado de Derecho, las instituciones, la división de poderes.
1: Bueno, ahí te demuestran
0: verso todo.
1: Que España también está para el culo. España también está para el culo.
0: Sí, igual mucho mejor que nosotros. Porque
1: sí,
0: nosotros
1: no sé si es mucho mejor. Si se está diciendo que se mueren personas, no está mucho mejor.
0: No, pero todos nos vamos a morir, Pinino.
1: Pero se están muriendo por el disgusto, por todo, por la plata que ellos pusieron en el banco y no se la devuelven, por miles de cosas. ¿No escuchaste? ¿Qué mierda? Grabá.
0: Oyente al aire, a ver.
4: ¿Qué tal? Yo fui a la escuela. Sí. La maestra, si nos portábamos mal, nos daba con el puntero. ¿Viste? Sí. El celador también. Y si yo venía a casa a decirle a mi mamá que la maestra me había pegado, me decía, porque alguna travesura habrás hecho y me daba con el cinto. Ligaba el doble, entonces no le tenía que decir a mi mamá que la maestra me había pegado con el puntero. ¿Por qué? Porque ligaba el doble, si no.
0: Sí, eso pasaba antes, ¿eh? Si vos le ibas a decir que te habían castigado en la escuela, tus padres lo que te decían es, ¿y qué hiciste? ¿Y qué hiciste? Encima te retaban.
1: Sí, pero si un profesor hace esa actitud, en este momento lo echan.
0: Lo echan. Sí, no. Era también una exageración, porque pegarle...
1: Pegarle tampoco le pegaba.
0: Tampoco, era un poquito...
1: Para que te asuste.
0: Sí. Bueno.
1: No se hagan los mártires ustedes también.
0: Hola, Pato. La exclusión de gran parte de la juventud en edad escolar es un claro desamparo de su núcleo familiar, cosa que la juventud en su época, en su poca experiencia, no sabe cómo manejar. Es una disociación del núcleo familiar. Sí,
1: no,
0: señor.
1: El gran problema de la juventud es cuando tenemos alguien que no está gobernando, que le da lo mismo que vayan a estudiar que vayan a trabajar. Porque lo ha dicho el presidente de la Nación, no le importa a un pibe joven que se gradúe, que estudie, que haga la facultad, que tenga un título, no le interesa.
0: La calle...
1: Entonces, eso es un gran problema, porque estamos perdiendo los valores de los jóvenes.
0: Muy bien, la calle es preocupante de cómo transita la gente. Casi todos conducen de forma agresiva, Pinino. Bueno... escuchame una cosita.
1: La gente está mal. Al estar mal se la agarra con el primero que
0: eso pasa también. Milei llevó a París su discurso de fantasía. El presidente repitió que fue víctima de intentos golpistas. Dijo que tiene una bazuca de dólares y aseguró que va a ser reelecto.
1: ¿Dónde la tiene? Que nos diga, a ver si... ¿Por qué la Argentina está tan mal? ¿Por qué cierran... todos los días cuando se abre alrededor de 3 o 4 negocios? ¿Por qué la gente no llega a fin de mes? ¿Por qué la gente no tiene para... los jubilados no tienen para pagar los remedios? ¿O si paga los remedios no tiene para comer? ¿Por qué quieren que siga hablando? Sigo hablando. Antes te daban la posibilidad, cumplía los años para poderte jubilar y si no tenías todos los aportes, lo podías ir pagando.
0: O sea, ya eso
1: lo cortaron.
0: Usted estaba en contra.
1: ¿No escuchás?
0: Sí.
1: Lo que estoy a favor.
0: Pero
1: a
0: si
1: favor.
0: Dijo que estaba en contra.
1: Pero no
0: de sea eso.
1: Idiota, de eso jamás dije que estaba en contra.
0: Dijo cómo no, van no, a juzgar no, a uno no, que no hizo los aportes.
1: Vos estás buscándome y no encontrás argumento para quererme hacer calentar. Igual me hace calentar, porque sos un pajero.
0: Pero, sí, no.
1: lo tuve que decir.
0: Pero Pinito.
1: ¡Pinito nada!
0: Vos estabas en contra de que si no.
1: Jamás.
0: No tenía aporte, no se jubile. Estaba en contra de que se jubile sin aporte.
1: Jamás.
0: Porque decía cómo. La persona que aportó toda la vida va a estar jubilado igual que el que no aportó.
1: Es diferente.
0: Sí.
1: Con que vos tenés aporte y te falta un poquito. Que te jubiles. Y vayas pagando toda la jubilación.
0: Y el que no tiene aporte de nada, que no se jubile.
1: No, el Estado tendría que buscar otra dinámica, pero no perjudicar a los jubilados. Porque haciendo el sector de las amas de casa que no le han aportado, sí, o la gente que trabajó y lamentable. Yo he trabajado en algunos lugares que no tengo aporte.
0: Claro. Sí.
1: Y me lo cobraban.
0: Sí.
1: Me la tengo que masticar por pelotudo.
0: Claro.
1: Por no estar a la altura de las circunstancias de decir, de fijarme, ir, preocuparme.
0: Y ahora cuando cumpla 65...
1: ¿Qué tiene?
0: ¿Le van a faltar aporte?
1: No creo.
0: ¿No cree?
1: No creo. Si me falta me la bancaré.
0: 30 años, tiene que aportar.
1: Si me falta me la bancaré.
0: 30 años son, ¿eh?
1: Sí, sí. Usted curró en todos lados, así que... Por eso se ha jubilado.
0: Bueno, pero Pinero, el presidente dice que está todo bien, que sacó 14 millones de la pobreza, que Argentina va para adelante, que no tendrá razón. El presidente repitió que fue víctima de intento golpista, dijo que tiene una bazuca de dólares y aseguró que va a ser reelecto. También minimizó la suba del riesgo país, volvió a prometer, claro, que el 2028 va a ser el mejor año de la historia. Cuando él sea reelecto. ¿Eh? ¿Qué le parece? ¿No está de acuerdo?
1: No.
0: Sería el quinto. Bueno, el peronismo prepara una sesión en diputados para frenar la extranjerización de la tierra. Sería el 15 de octubre. ¿Mm? La extranjerización de la tierra. ¿Usted sabe lo que significa extranjerizar la tierra?
1: Sí, que no venga cualquiera y se lleve los lugares nuestros.
0: Bueno, un dirigente patriota, Pedro Peretti, un hombre de campo que estuvo en la Federación Agraria Argentina.
5: De dice? Sorpresa, la Corte Suprema de Justicia de la Nación tomó una decisión. Una decisión que deja a la Argentina inerme frente a la voracidad de los capitales extranjeros. Toda la Argentina está en venta. Puso a toda la Argentina en venta. Esta tremenda decisión se tomó ¿por qué? ¿Qué hay detrás de ella? ¿Qué esconde? ¿Quién la pidió? ¿Qué negocio se está incubando con el territorio argentino que los argentinos no sabemos? Hay un montón de preguntas que quedan flotando frente a la decisión de esta Corte Suprema de Justicia que vuelve a demostrar una vez más que estamos gobernados por una auténtica dictadura, por un golpe de nuevo cuño como fue el que se propició el 17 de junio del 2025 cuando se encarceló a Cristina Fernández de Kirchner, la principal líder política de la oposición con mayor capacidad para enfrentar este verdadero desastre. Porque esta disposición de la Corte es el principio de la balcanización de la Argentina. Nos pone al borde de la disgregación territorial. Es urgente frenar esto. Derogar el decreto 30/70. Es urgente derogarlo. Es urgente que los compañeros diputados y senadores se pongan mano a la obra para ponerle fin a esa ley base nefasta que fue una reforma constitucional de hecho. Y lo segundo es, necesitamos la calle. Una gran movilización popular que una la Plaza de los Congresos con Plaza Lavalle. Una gran marea humana que le diga basta a la Corte y basta a Milei. Necesitamos otro gobierno. Necesitamos otra disposición del pueblo argentino para enfrentar este plan nefasto para dejarnos sin patria y balcanizar nuestro territorio. Compañeros, a la calle. Es la única salida. Salud y cosecha para todos y todas.
0: Bueno, ahí tenemos, Pinino, la Argentina está en venta, señores.
1: A lo último, quiero decirle, sí, el mensaje tendría que ser para todos, no compañeros, porque le está dando un mensaje solamente al peronismo.
0: No,
1: toda la sociedad.
0: No, porque
1: compañero. Compañero, el latigazo que no.
0: No sea.
1: Porque yo no soy compañero, no soy peronista. Sí, y voy a salir a la calle.
0: El principal cuca es usted hoy por hoy.
1: No.
0: Sí.
1: Y voy a salir a la calle.
0: ¿En defensa de qué?
1: En defensa de nuestro territorio, de nuestro país.
0: Pero ¿a usted qué le importa eso si usted dice que es pininista, nada más? Y si es pininista, ¿qué le importa lo demás?
1: Sí, no, me importa la tierra argentina.
0: Ah, entonces un pininista patriota.
1: Claro.

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0: dices que sí.
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4: Las tardecitas de Buenos Aires tienen ese, qué sé yo, ¿viste? 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

0: volá conmigo, ya vení, volá. Vení.
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0: Loco.
1: Loca,
0: vos,
1: loca.
0: Loco es. 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Gracias, Polaco, por dejarnos volar con vos. Gracias.

0: un programa de un nivel, un magazine en general.
1: Eso.
0: Bien, bien, estamos en la localidad de Pieres, realmente, para que me voy a fijar cuánto ha llovido y ya te voy
1: Ah,
0: diciendo
1: eso me
0: para
1: sirve para
0: informar
1: la información de los oyentes, porque no
0: a la
1: tengo.
0: audiencia.
1: A ver.
0: 20 milímetros en lo que va de la noche y ahora de la mañana.
1: 20 milímetros. Bueno, y bueno,
0: 20
1: te
0: milímetros.
1: digo que está el pronóstico que yo miré, que se está cumpliendo, es hasta el mediodía, por lo menos llueve, después afloja, después otra vez arranca tipo 5 de la tarde, y ya a la noche ya deja de llover del todo. Eso es lo que tengo. Pero bueno, la lluvia le viene bien a uno y mal a otro, ¿viste cómo es?
0: Mira, hay gente que todavía no terminó de cosechar maíz, ¿no? Y bueno, están haciendo un trigo de segunda, están haciendo otros sembrados porque se ha corrido mucho lo que es el tiempo, Patito querido, pero muchísimo, ¿eh? Muchísimo, muchísimo, muchísimo. Vos sabés que el otro día viajando, que te mandé una foto que estaba en una muestra en la ciudad de Mar del Plata,
1: Sí.
0: donde capaz que estaba el Dibu Martínez, que no llegó a tiempo, el arquero de la selección argentina, porque estuvimos en una muestra de Víctor Hugo, que es un gran artista plástico y ceramista, y bueno, y sabés lo que me acordaba de cuando era chico que estaba el Pampa, la cantidad de montes que había en la Ruta 88. No quedó nada, nada, nada. Nosotros mismos estamos produciendo todos estos cambios que se
1: Climático,
0: producen climáticos.
1: claro.
0: Vos, capaz que te acordás vos, las temporadas venía la gente a preparar las casitas en noviembre para la temporada y se iban en Semana Santa.
1: Pero ¿cómo no me voy a acordar? Claro, década del 60, del 70, cuando Necochea era la segunda reina del Atlántico, después de Mar del
0: Es
1: Plata. Y bueno.
0: exactamente, Pato querido. Vos sabés que me vino a la memoria todos esos recuerdos de cuando el gringo, el gallego, tenía su casita para sus nietos y todo eso. Ahora se vendió todo, viste que vendieron todo, pero siempre el italiano o el gallego siempre quiso hacer
1: Y yo
0: propiedades. Y
1: todavía
0: tenía su.
1: tengo de vecino, justo pues vivo en un barrio, en el barrio Banco Provincia, y la casa pegada a la mía es de gente que viene de Buenos Aires, que la tiene de aquella época, ya son los herederos, ¿viste? Los hijos o
0: ¿Viste lo
1: nietos,
0: que
1: qué
0: te
1: sé yo.
0: digo?
1: ¿Sí?
0: ¿Viste lo que te
1: ¿Sí?
0: digo?
1: Sí,
0: Y
1: sí.
0: uno lo va viendo. Bueno, informamos a la audiencia que tenemos cambio de horario.
1: Sí.
0: Vamos a estar todos los sábados de 7 a 10 de la mañana.
1: Muy bien. No,
0: ¿Eh?
1: el próximo sábado conservás el horario habitual,
0: Sí,
1: que es
0: sí,
1: de 6
0: sí,
1: a
0: sí,
1: 9.
0: sí.
1: A partir del otro, ya del
0: Sí,
1: otro
0: señor.
1: sábado, 7 a
0: Sí,
1: 10.
0: señor.
1: Porque yo le, este, pasó así. Hay mucha gente, qué sé yo, por decir 10.000, 15.000 oyentes, que me han
0: Sí,
1: llamado y
0: señor.
1: me han dicho, che, los sábados, dice, hablas pelotudeces toda la semana de lunes a viernes. ¿Por qué el sábado no se lo dejás a Parodi, que es un tipo más serio, pasa música mejor que vos, está más ordenado?
0: Tiene
1: Dejalo
0: razón
1: a Parodi, dice.
0: la audiencia tiene razón.
1: Y claro, digo yo, no, dice, encima tenemos que aguantar las boludeces que hablás vos y las remachas más boludeces Pinino, dice. Entonces, más vale dejarlo a Parodi. Y bueno, así que eso es lo que vamos a hacer a partir de el otro sábado, ¿eh? Parodi de
0: Sí,
1: 7 a 10. De 7 a 10.
0: exactamente. Vos sabés que me haces reír porque está bueno y me hago una imagen que no te voy a ver con el termo rosa ni las manzanitas cortadas ahí en el escritorio de la radio.
1: ¿Quién sabe? Capaz que vengo a las 10. Depende si el otro
0: Ah.
1: programa, qué hora arranca. Si el otro programa arranca a las 12 y vengo a las 10 un rato a porque
0: Bueno.
1: todavía quedan dos o tres que están acostumbrados, ¿viste? A las boludeces mías de Pinino y bueno, no queremos que les agarre
0: Bueno,
1: síndrome de abstinencia.
0: bueno, bueno.
1: Así que usted halaga que yo hablo boludeces cuando se comió todo en la fiesta de la radio. ¿Cómo comiste, Parodi, la fiesta de la radio? ¿Sabes lo que me decía Parodi? Y si me cobraste 40 lucas, dame más, decía.
0: pero te digo la verdad, sí. No te miento, claro.
1: Claro.
0: Que, Patito, sí. Y Pinino, bueno, quedamos así, vayan tirándolo, hágame la gauchada, sí, para que la gente... se extiende un ratito más y escuche lo mejor de nuestro cancionero popular argentino a través de la 99.1.
1: Sí, recordá cómo se llama el programa.
0: Folclore Celeste y Blanco con Aire de Campo.
1: Ahí está, Folclore Celeste y Blanco con Aire de Campo de Pieres y de donde sea.
0: No, y de todo el país.
1: Sí,
0: recorremos
1: porque
0: el aire es el mismo,
1: así que... Abrazo, querido, gracias por esta comunicación y siempre por la buena onda, ¿eh?
0: Abrazo grande, Pato, y bueno, un gran saludo a mi amigo Pinino, que lo conozco de toda la vida. Gracias.
1: Chau. Muy bien, ahí estaba Horacio Parodi, que, bueno, ustedes lo escucharon, el próximo sábado, sin novedad y sin cambios. Ya el otro sábado, de 7 a 10 de la mañana, Folclore Celeste y Blanco, en la mañana de los sábados, aquí en Frecuencia Vital.
2: Loco él y loca es. Gracias, Polaco, por dejarnos volar con vos. Gracias.

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0: Hola, hola, hola, hola, hola, hola, hola, ¿qué tal? Muy, pero muy buenos días, muy, pero muy buenas tardes. Bienvenidos a este Tucán, inicio de tarde en la radio, en la Vital, en la 99.1. Y ya estamos en octubre, sí, en este jueves, el 1 de octubre, Marcelo Cernich los saluda, los invita a compartir 2 horas de radio con información, noticias, entrevistas, invitados, notas periodísticas. Hoy, a partir de las 14, tendremos todo el acontecer de Puerto Quequén con panorama portuario de la mano del periodista Daniel Chirichino y la música para hacernos mutuamente compañía. Hora 13 y 4 minutos en todo el país. 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Ahora la temperatura en Necochea, 11 grados 5 décimos, la humedad del 75%, el cielo parcialmente nublado. Tenemos sol en la mejor playa argentina, vientos del oeste a 8 kilómetros en la hora, la presión barométrica 1019,6 hectopascales. 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El dólar blue, 1.560 pesos. El euro, 1.789 pesos con 34 centavos. Y el euro blue, 1.765 pesos con 74 centavos. Divisas extranjeras en este jueves en la City porteña, hablando siempre para la venta. 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Me voy a los numeritos del mediodía. Sí, ya tenemos lo que sucedió en lo más alto de Pizarra, en Ciudad, Provincia, Córdoba, Santa Fe, Entre Ríos. Se lo dedicamos al amigo Eduardo en la 521 en Quequén, Adela en la 46, María Teresa en el lugar de la playa, y lo presenta antigua y tradicional Agencia Dones. La esquina de la suerte en Necochea, 59 y 62. Ciudad, primer premio, 8032. 8032 32, el dinero. Provincia, 4705 47 05 05, el gato. Córdoba, 4732 47 32 32, el dinero. Santa Fe, 3878 3878 78, la ramera. Y en Entre Ríos, 8188 8188, el Papa. Repasamos, repetimos, reiteramos. Mediodía en Entre Ríos, primer premio favoreció el número 5188. Santa Fe, 3878. Córdoba, 4732. En provincia, 4705. Y en ciudad, 8032. 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Paro docente en la provincia de Buenos Aires. Hoy, en este jueves 1 de octubre, vamos a contactarnos con Ana Larrañaga, secretaria general del SUTEBA en Necochea y Zona, para que nos cuente el porqué, cómo se está llevando adelante esta medida de fuerza que integran el SUTEBA, la FEB, la Federación de Educadores Bonaerenses, AMET. Hola, Ana. Buen día, buenas tardes. Marcelo Cernich en el aire, en el Tucán, te saluda. ¿Cómo te va?
1: Hola, buenas tardes, ¿qué tal? Muy bien, gracias por la comunicación.
0: No, por favor, yo decía en el prólogo, antes de hablar contigo, haciendo esto de que el panorama de hoy, que es un paro docente en la provincia de Buenos Aires, están allí distintos gremios, el de ustedes, el SUTEBA, AMET, la FEB también, y te pregunto el porqué de esta medida de fuerza en el territorio bonaerense, Ana.
1: Bien, así es. Hoy estamos desarrollando una jornada de paro en la provincia de Buenos Aires, llamado el Frente Gremial Docente Bonaerense, como vos bien decís. Y esta jornada tiene que ver con un pedido a la provincia de Buenos Aires y a la sociedad en general para parar con la violencia en las escuelas. En estos últimos 6-7 días atrás se fueron sucediendo, lamentablemente, varios hechos de violencia, de agresiones físicas en escuelas de la provincia de Buenos Aires, en distintos lugares. Por ahí estamos muy acostumbrados a verlo en el conurbano a esto, pero bueno, no lo podemos naturalizar. Y además también se ha dado en distintos lugares de la provincia, como en Trenquelauquen, y bueno, nosotros acá en Necochea también, en el interior también tuvimos un episodio que llevó bastante intranquilidad a la comunidad. Bueno, digamos que esto viene sucediendo, nosotros lo venimos advirtiendo, y un poco esta medida es para eso, para frenar un poco la pelota y tratar de, como se dice en un partido, ¿no? Esto de frenar y pensar. Reflexionar como sociedad y, por supuesto, también desde el Estado, que algunas políticas más claras para el cuidado, para que podamos hacer efectivo esto de que las escuelas tienen que ser un territorio de paz, de enseñanza, de escucha, de abrazo, de contención, pero de ninguna manera podemos permitir que la violencia ingrese, entendiendo que estamos atravesados en esta crisis de económica y social que está sucediendo hoy en nuestro país, pero bueno, es un poco eso, es llamar a la reflexión, a consensos sociales para poder pensar en cuál es la mejor salida.
0: Ana, cuando hablas de hechos de violencia en el conurbano bonaerense, en todo el territorio bonaerense, lamentablemente que se va dando, inclusive dijiste acá también en el distrito de Necochea, estamos hablando violencia entre los propios alumnos, violencia de alumnos hacia docentes, de lo que es más grave también,
1: No,
0: de
1: no,
0: padres a docentes,
1: claro.
0: por ejemplo.
1: Claro, exactamente. Situaciones de donde han ingresado padres, familias, bueno, hacia docentes, violencia que han llegado a lo físico y en otros amenazas. Bueno, hay situaciones que se están dando que tiene que ver con esto de que hoy la escuela es un espacio de resonancia, digamos, de lo que sucede. En general, ¿no es cierto? Estamos en una crisis social importante, donde la violencia la vemos en la tele, la escuchamos en los medios, a través de las redes de Internet, ¿no es cierto? Bueno, en la calle, en el manejo, o sea, en el tránsito se ve, ¿no? Como hasta más violento. Bueno, y la escuela como institución, que está ahí del Estado y resuena todo eso y lamentablemente hoy hay muchos trabajadores y trabajadoras de la educación que se están sintiendo con miedo de ir a la escuela, ¿sí? O sea, son situaciones que no podemos permitir, que no pueden suceder, y por eso esta medida de fuerza.
0: Estaba ahí leyendo el comunicado y hablaban de un abrazo.
1: Sí, hoy a la mañana estuvimos ahí en el complejo Jesuita Gardel, ahí, bueno, en el ex Liceo Naval, justamente en la Plaza de la Paz, hicimos una movilización simbólica, por supuesto, de alguna manera para reflexionar sobre esto con los trabajadores y trabajadoras, y por supuesto que fue abierta a quien quisiera acercarse. Y bueno, la idea era pensar, reflexionar, y después de ahí hicimos la entrega también a la jefatura distrital, un petitorio donde lo que solicitamos es, bueno, que se llame a las mesas intersectoriales, porque también entendemos que la salida de esto no es solamente desde el lugar de educación, sino que también la justicia, la salud y la seguridad son parte también como desde el Estado, espacios que tenemos que coordinar, intervenir. Bueno, los espacios de género, el municipio, o sea, todos tenemos que intervenir en esto para poder llegar a acuerdos sociales que hagan que podamos seguir trabajando en paz y nuestros chicos y chicas puedan seguir estudiando y aprendiendo en condiciones que correspondan, ¿cierto?
0: De total normalidad, como tiene que ser, aprender, enseñar ustedes y aprender los chicos, y tiene que ser una cosa totalmente natural ese concepto. Lamentablemente se han perdido muchos valores, y esto es ya en general. A veces se habla de una degradación en el tema cultural social, de distintos grupos y gente, y bueno, lamentablemente a veces eso también se traslada a la escuela, y ahí donde todo se pone difícil.
1: Exactamente, exactamente. Y bueno, por supuesto que nosotros no dejamos de ser trabajadores, trabajadoras, que estamos también transitando las mismas crisis que transitan todos los trabajadores, que transita toda la población. Y bueno, y a veces somos el blanco de algunos enojos, porque bueno, somos los agentes que estamos ahí, ¿no? Y lo mismo pasa un poco a veces en salud, mentales, donde se dan situaciones de violencia, de enojos. Bueno, y todo es atravesado por esto, que tiene que ver con una crisis social, y que tiene que ver con los gobiernos. Por supuesto, el gobierno de la provincia tendrá su responsabilidad, pero también, por supuesto, el gobierno nacional que está abandonando la educación, sobre todo la educación, la salud, los ancianos. Así que bueno, todo esto es lo que hoy nosotros paramos para pensar y decir, bueno, ¿qué hacemos? Necesitamos ayuda, básicamente. Estamos pidiendo ayuda, porque la escuela sola no puede hacer, digamos, ese saneamiento.
0: Claro, ni hablar, es entre todo la ayuda y la solución. 18 minutos que han pasado a las 13, te pregunto, ¿tienen un nivel de acatamiento a esta medida de fuerza? ¿Tienen por ahí resultados del de interior del distrito, acá de Necochea, que quedan de distintas escuelas, de
1: Sí.
0: acompañamiento de las
1: Sí,
0: medidas de fuerza?
1: bueno, las escuelas Necochea, el nivel el porcentaje de acatamiento ronda el 90%, así que bueno, es muy alto. Esto es en las escuelas públicas, sí, hoy SADOP, que es parte del Frente Gremial, no, que son los privados, no adhieren porque, bueno, Ellos, como están alcanzados por la reforma laboral, no pueden hacer paro porque si no reciben multas. O sea que también ahí hay un derecho constitucional que se está perdiendo.
0: Totalmente.
1: Pero bueno, sí, el acatamiento fue muy alto porque además esto es una preocupación que tenemos todos y todas. Esto nosotros lo venimos hablando hace rato y lo discutimos constantemente porque, bueno, es esto que nos está pasando que la verdad que también no, lleva a que la salud. Salud mental y a veces física, pero la salud mental de los trabajadores y trabajadoras sea una preocupación para todos nosotros. Por supuesto, también la de nuestros niños y niñas, ¿no? Jóvenes y adolescentes que están en las escuelas, que también están atravesados por graves problemas que tienen que ver con lo psicológico, ¿no? Con la salud mental. Así que por eso es importante que haya reflexión, pensar, bueno, ¿qué hacemos? ¿Dónde ponemos la culpa? ¿Quién le damos la responsabilidad? Y bueno, salir entre todos de esto, ¿no? De esta crisis.
0: Está muy bien. Ana, te agradezco este contacto para Frecuencia Vital en 99.1 y si querés agregar como mensaje a lo último algo, con mucho gusto te escuchamos.
1: Bueno, no, esto de pensar, de reflexionar y de que la salida siempre es colectiva, la salida no es individual y que todos tenemos que ser parte de esta solución. Somos parte del problema, pero tenemos que ser parte de la solución y que la salida es colectiva principalmente.
0: Un beso a la distancia y muchas gracias.
1: Bueno, muchísimas gracias como siempre por comunicarte con nosotros. Abrazo.
0: Hasta luego, hasta luego. Ahí la palabra es de Ana Larrañaga, secretaria general del SUTEBA, Necochea y Zona, en este paro docente en la provincia de Buenos Aires, de Frente Unidad Docente, de AMET, de FEB, de UDOCPA. No está la gente de SADOP, porque como Ana Larrañaga lo decía, el gremio de SADOP, el Sindicato Argentino Docente Privado, entra con la reforma laboral en otra situación, que no es la misma y por eso no se adhirieron. 90% nos decía el nivel de acatamiento en las distintas escuelas de Necochea, Quequén y de la zona. Una situación que no le encuentra, o por lo menos aquellos que son responsables, los funcionarios, los que están arriba, en el gobierno provincial, en el gobierno nacional, y aquellos que también detectan, ostentan a algún cargo que tiene que ver como concejal o legisladores provinciales, que también tienen todos cuotas de responsabilidad y tienen que tratar de ayudar en cosas concretas para que el tema de la violencia en las escuelas, algo que ya se está naturalizando lamentablemente, no se ponga un freno, tenga que parar, porque más allá de todo, de estar por ahí nerviosos o angustiados o con incertidumbre de lo que va a pasar, no tienen por qué cargarse esas culpas, así entre comillas, a las docentes, a las maestras que están ejerciendo su trabajo y que con templanza y con mucha vocación llevan adelante el tema de enseñar, nada más ni nada menos que ese objetivo para lograr que la gente, que los chicos que van, sean mejores, mejores seres humanos, nada más ni nada menos, y que integren una sociedad en paz, pacífica, nada más ni nada menos también. 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Tengo la tapa de Ecos Diarios, tengo el diario de Necochea, el diario de papel que tiene más de 150 años. Vamos con los títulos para compartirlo con todos ustedes. El Ecos Diarios en este jueves 1 de octubre. títulos que los presenta Cerrajería Casaquelo en 42 y 73, Cantina Centro Vasco de Moisés Elías Chef en 58 esquina 65, Florería Primavera en calle 51-2945 y Ferretería San Manuel en pleno centro de Necochea, calle 64-2864. Ernesto Povilaitis fue designado presidente de Puerto Quequén. Nombramiento oficial. Se publicó el decreto 1865-2026, firmado por el gobernador Axel Kicillof. El exfuncionario municipal es el nuevo titular del consorcio de gestión. El Consejo Deliberante ayer aprobó la emergencia del transporte. El debate estuvo centrado en la continuidad del servicio. No se aceptó la prórroga. Paro docente, pedido de seguridad en las escuelas, de eso nos estaba hablando Ana Larrañaga recién, la gente del SUTEBA. 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Zona Fría, preparan amparo por el gas, lo hará la Liga de Amas de Casa en el Juzgado Federal. Desalojaron un inmueble en el centro, en calle 60, casi 67. Se realizó este desalojo con normalidad, es por una causa por usurpación. En la parte superior de la portada de Ecodiarios, letras blancas, fondo azul, amistoso, anoche, en Córdoba, arrancó la era post-Messi, la selección argentina goleó a Bolivia por 4-0. Los títulos de tapa del matutino local Ecodiarios. Me voy ahora a la capital de la ciudad de Mar del Plata. Coloquio Idea, Milei reclamó paciencia para ver el crecimiento del país, aseguró que en el 2027 se elegirá prosperidad o decadencia. ATE se movilizó por posibles cierres de hoteles en la ciudad de Mar del Plata. Docentes paran hoy en repudio por casos de violencia en las escuelas. Terminó la revisión del FMI y se espera un nuevo desembolso. Fue 4-0. Argentina goleó a Bolivia en su primer partido amistoso. Reino Unido convocó a la embajadora argentina y rechazó una mediación. Terror a bordo de un vuelo con destino a Israel. Están investigando las causas donde el copiloto de un vuelo de Fly Dubai, que cubría la ruta Dubai a Tel Aviv con 174 personas a bordo, apuñaló al piloto y luego fue reducido por tripulantes y pasajeros. Liga Nacional de Básquetbol en Mar del Plata. Peñarol debutó en la nueva temporada ganándole al campeón. Los títulos de etapa. La capital de Mar del Plata, Ecodiarios de Necochea, lo está presentando. 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

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Hora 13, 27 minutos, 11 grados 5 la temperatura en Necochea, que en cielo parcialmente nublado. Nos vamos a la música, le ponemos ritmo bien arriba. 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
5: 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Abrimos la línea de comunicación. Si sí, alguna reflexión, alguna cavilación, alguna consideración, alguna expresión que quieras hacer sobre algún tema que te interese y o te preocupe, comunícate al 35 70 12 o al 41 67 51. 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

Y seguimos con los diarios de papel. Me voy a la provincia de La Pampa, al diario de Santa Rosa, capital pampeana. 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El diario de La Pampa titula: defensores oficiales amenazan con frenar los juicios abreviados. Alerta en la justicia de La Pampa. La cuota solidaria se descontará más de una vez al año. Aplicaron un sorpresivo descuento sindical a los estatales pampeanos. La Pampa reencauzó el equilibrio fiscal. Precios en subida, se estanca la baja de la inflación. Los títulos de tapa de El Diario de Santa Rosa, capital de la Pampa. Me voy ahora al diario de papel El Territorio, de Posadas, capital de Misiones. La selección argentina goleó en el inicio de una nueva era. El sábado próximo jugará ante Burkina Faso. Unos 500 comercios menos en la capital de Posadas. Bajas ventas y un 2026 difícil para el sector textil de Posadas. Una de las implicadas en el faltante de la EPET 34 integra la SPP, es otro de los títulos. Experimentos y conocimiento para todos. Del 5 al 3,5% profesionales valoran reducción de ingresos brutos. Calvario en Oberá, mujer denuncia años de amenaza y hostigamiento. Títulos de tapa del Territorio, en Posadas, capital de Misiones. Seguimos con los diarios de papel del interior. Me voy a Punto 1 de Salta. En transporte, Saeta sumó un nuevo control sobre sus fondos. Se volvió a postergar la suba de impuestos en los combustibles. Buscan contener impacto en los surtidores. Salta por más turistas. La oposición va por el DNU 70. Y la selección argentina aplastó a Bolivia anoche en el Mario Alberto Kempes. En Córdoba le ganamos a los bolivianos por 4-0. Dejamos este diario. Me voy al Liberal de Santiago del Estero. Abrió la feria y ya es furor en Santiago bajo el lema «Santiago lee con vos». Argentina goleó 4-0 a Bolivia en la era post-Messi. Secuestraron contrabando por 400 millones de pesos. Procedimiento en la ruta 9, cerca de las termas de Río Hondo. El boliviano, que tragó 44 cápsulas de cocaína, está grave. Un joven le gatilló 3 veces en la cabeza a su hermana. Millonario fraude informático al municipio de Garza. Títulos de tapa del Liberal de Santiago del Estero. Nos vamos al sur, bien al sur, a Río Grande, a Tierra del Fuego, diario El Sureño, y estos títulos. Ante un contexto difícil elegimos seguir acompañando a los vecinos. El intendente de Río Grande presentó ante el Consejo Deliberante el proyecto de presupuesto municipal 2027. Más títulos del Sureño. 2 detenidos por el robo a la joyería. El capataz fue condenado a 6 años de prisión. Los títulos del Sureño, de Río Grande, en Tierra del Fuego, del Liberal de Santiago del Estero, de Punto 1 de la provincia de Salta, del Territorio de Posadas, capital de Misiones, y del Diario de Santa Rosa La Pampa, lo está presentando Superpasta, en calle 66-2843, Electromecánica Ariel, todo en la electricidad del automóvil, Electromecánica Ariel, en calle 71-2655.

Nos está acompañando Xiomara, Sindicato de Encargados y Apuntadores Marítimos en Puerto Quequén. Vamos a la música, se viene un lindo tema que nos pide mucha gente y lo vamos reiterando de vez en cuando, lo emitimos y lo vamos difundiendo, claro que sí, o repitiendo, como quieras decirle. Gilbert O'Sullivan, Alone Again, otra vez solo. 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Canta Gilbert O'Sullivan.

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Bueno, gracias a los que se van sumando, gracias a los que se van enganchando a la onda de la Vital. Gracias Marcelo, gracias Mónica ahí desde Avenida 74, Irma en la 38, Betty en la 74, Jorge Adriana en la 525 de Quequén, Celia en la 528, Nilda y Néstor en la 73, Dora y Lucio en la 51, nuestra amiga Magdalena en la 49, Rosita Esther desde calle 81. A todos, muchísimas gracias. 10 minutos para las 2 de la tarde, GR, Fábrica de Mosaicos, en Avenida 75, 3251, premoldeados, prensados, atérmicos, revestimientos, mesadas. 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
0: 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El vicepresidente de los Estados Unidos, Vance, visitará Argentina en noviembre próximo. La información fue confirmada por periodistas de Infobae por fuentes oficiales en Washington. Aún no hay agenda confirmada, pero se espera un encuentro formal con Javier Milei. La visita va a consolidar el lazo con la administración de Donald Trump y marcará un nuevo hito en la relación bilateral. Me voy a la música y después de la música se viene el periodista Daniel Chirichino con Panorama Portuario, aquí en la radio, aquí en la Vital, después de la hora 14. Pero ahora restan 4 minutos para llegar a ese punto horario. Y tenemos la presencia de Barry White, Just the Way You Are, solo la forma de ser, solo tu forma de ser. 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

0: 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Daniel, muy buenas tardes.
1: Muy buenas tardes, Marcelo, para vos y para toda la audiencia que todos los jueves nos escuchan a través del 99.1 con este programa número 44. La hora en nuestros estudios, 14.2 minutos, y la temperatura es de 11.5 grados, humedad del 75%, vientos del oeste y la presión 1019. Comenzamos con el informe de Prefectura Naval Argentina con asiento en Puerto Quequén, en la voz del ayudante de tercera, Diego Olivera. Adelante, Diego, tenga usted muy buenos días.
2: Muy buenos días, señor Daniel Chirichino, muy buenos días, la audiencia de Panorama Portuario. Te comento que el puerto local se encuentra operable con restricciones hasta altura de la mañana, con una altura de olas de 2,70 metros. En lo que respecta al movimiento que registra esta prefectura, se encuentra amarrado en el giro número 1, el buque mercante Star Lambada de bandera liberiana, con una carga prevista de 27.100 toneladas de soja. En el giro número 3, el buque mercante Mercury Sissing de bandera Isla de Marshall, con una carga prevista de 69.000 toneladas de soja. En el giro número 4-5, el buque mercante Sally de bandera de Singapur, con una carga prevista de 10.000 toneladas de trigo. Y en el giro número 12, el buque mercante Osa de bandera de Barbados, descargando 14.000 toneladas de agroquímicos fertilizantes. En la denominada zona de espera se encuentran hasta el momento 3 buques mercantes con la carga confirmada. Lo que nos indica la tabla de mareas del día de la fecha: las pleamares a las 9.41 con 1,74 metros, y la próxima a las 22.20 con 1,46 metros. La próxima baja más estaría a las 16.48 con 34 centímetros. Hasta el momento no registramos embarcaciones realizando pesca deportiva comercial. Lo que nos indica el Servicio Meteorológico Nacional: por la mañana cielo mayormente nublado, vientos del sector sur con ráfagas; por la tarde o noche chaparrones, cielo mayormente nublado, vientos del sector sur con ráfagas rotando al sector sudeste, con una mínima de 7 grados y una máxima de 11 grados centígrados. Eso sería todo. Adelante ustedes en estudio.
1: Continuamos en Panorama Portuario de la siguiente manera. Ernesto Povilaites fue designado presidente del Consorcio de Gestión de Puerto Quequén, nombramiento oficial que se publicó con el decreto número 1865/2026, firmado por el gobernador Assis Kicillof. El actual presidente interino, doctor Mariano Carrillo, continuará como gerente e integrante del directorio, según sus propias palabras.
0: Y el doctor Ernesto Povilaitis asumió y comenzó ya su gestión al frente de Puerto Quequén, tras la firma del decreto de designación por parte del gobernador bonaerense Assis Kicillof. El nuevo presidente del Consorcio de Gestión de Puerto Quequén inició formalmente sus funciones. En su primera jornada recorrió las distintas áreas y mantuvo contacto con los trabajadores. Povilaitis ya se encuentra en funciones como nuevo presidente del Consorcio de Gestión de Puerto Quequén, luego de que el gobernador de la provincia, Axel Kicillof, firmara el decreto que oficializa su designación. Tras quedar formalizada su llegada, Povilaitis comenzó inmediatamente con su actividad y realizó una recorrida por las diferentes áreas del consorcio, tomando un primer contacto directo con el funcionamiento del organismo. Durante la recorrida, el flamante titular de Puerto Quequén se presentó ante los trabajadores, saludó a los empleados y dialogó con quienes diariamente desarrollan sus tareas en las distintas dependencias. En esta primera jornada, Povilaitis estuvo acompañado por el intendente de Necochea, el doctor Arturo Rojas, y por el director gremial del consorcio, Juan Carlos Peralta. De esta forma, quedó formalmente iniciada una nueva etapa en la conducción de Puerto Quequén, con Povilaitis ya instalado en la presidencia y dando sus primeros pasos al frente de uno de los principales enclaves productivos y logísticos de la región.
1: Días pasado hizo su entrada a Puerto Quequén un buque quimiquero. Se trata del Santiago I de bandera española. Al respecto habla el licenciado Martín Petersen de la siguiente manera.
3: El Santiago I, el primer buque de propulsión a vela que llegó a Puerto Quequén. El Santiago es el primer buque de la flota mercante española que cuenta con un sistema de propulsión a vela. Cada una de las cuatro velas miden 22 metros y reducen el consumo de energía entre el 10 y el 15%. El Santiago I es un claro ejemplo de la política de transición energética que están llevando adelante las principales navieras del mundo. Maflet Marine es la primera empresa española en utilizar este tipo de tecnología, dirigido a Puerto Quequén para el viaje inaugural del Santiago I.

14 horas, 8 minutos en nuestros estudios y continuamos con más noticias. Puerto Ciudad, una iniciativa institucional del Consorcio de Puerto Quequén a cargo del licenciado Luis Pedone, el programa busca ser un puente entre la actividad portuaria y la comunidad, brindando herramientas y espacios de escucha activa. Uno de los encuentros más significativos tuvo lugar recientemente en la escuela número 12 de Clarás, donde participaron 38 adolescentes de una profunda jornada de diálogo. Se habló sin tabúes sobre proyectos de vida y consumos al alcohol, cannabis, vaporeadores y la exposición a las pantallas.

0: El sábado pasado fuimos invitados por el Consorcio de Puerto Quequén y la Prefectura Naval Argentina a presenciar un simulacro de rescate y salvamento marítimo. Estuvimos con los micrófonos de Panorama Portuario y dialogamos con el gerente operativo Gustavo Gavilán, que esto nos decía.
1: En conjunto con Prefectura Naval Argentina, estamos dialogando con Gustavo, que es quien ha dirigido todo este movimiento, ya que es el jefe operativo del Consorcio del Puerto. Gustavo, buenos días y contanos cuál ha sido esta experiencia.
2: Hola, buenos días. Bueno, este es un ejercicio que se hace habitualmente cuando tenés alguna situación en el mar argentino con los tripulantes, que puede ser de carácter de vida a bordo o del hombre al agua, que fueron los dos ejercicios que se hicieron. Para, en principio, un ejercicio para agilizar la forma en que trabaja la prefectura y aparte para que uno, el vecino de pie, pueda ver cuál es el trabajo que hace esta institución, ¿no?
1: ¿Cuántos de estos ejercicios tienen programado hacer en un futuro próximo?
2: No, estos ejercicios acontecen de manera inmediata, se plantean, son ejercicios que lleva mucha gente, es un movimiento importante, entonces eso se plantea quizá con 2 meses de anticipación, las conversaciones, y a partir de ahí se decide hacer. Tiene mucho que ver los recursos con los que cuenta Prefectura para hacer, estos ejercicios son caros, ¿no? Entonces, a partir de ahí uno evalúa y ve la posibilidad de hacerlo. Yo creo que cada 6 meses deberían hacerse habituales. Mar del Plata se hace seguido y bueno, esto no debería ser la excepción, ¿no?
1: Bueno, ya finalizado esto, paso a preguntarte, por ejemplo, si van a colocar alguna posta sanitaria en lo que es la escollera o lo que es Puerto Gardelo.
2: Sí, todos los años, el año pasado estuvo la Cruz Roja, ahí apostado en sí. Yo creo que este año, bueno, no sé lo que irá a suceder, pero la idea es que en la temporada haya otra posta sanitaria. Naturalmente hay miles de turistas que transitan el lugar y siempre un sistema de salud en ese lugar es sumamente importante.
1: Con respecto a la avenida Almirante Brown, ¿estamos en los tramos finales?
2: Estamos terminando los últimos 1.500 metros cuadrados de la obra inicial y bueno, ya después para seguir para adelante será una cuestión de decisión del directorio, ¿no?
1: Bueno, yo no te quiero molestar más porque creo que tenés que ir a oficiar de anfitrión en la parte del consorcio, en el salón principal.
2: Sí, ahora vamos a hacer un pequeño ágape para la gente y bueno, ya terminando con este ejercicio que ha salido muy bien, así que bueno, contento de que este tipo de ejercicios se hagan en Puerto Quequén y ojalá que haya muchos más.
1: Bueno, de mi parte te agradecemos para Panorama Portuario la gentileza que siempre te brindas para cualquier nota.
2: Bueno, muchas gracias por venir.
1: No, al contrario.
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0: Hace instante nada más nos han informado desde el consorcio que recibió la visita de estudiantes de Villa Devoto en el marco de su iniciativa de vinculación con la comunidad e instituciones educativas. La delegación de 43 alumnos de tercer año de la Escuela del Mirador estaba acompañada por los docentes Juan Barrofobio y la docente Wanda Messler. Asistió al Zoom del consorcio, donde la presentación organizada por personal del Departamento de Comunicación Institucional del Consorcio de Gestión de Puerto Quequén. Siendo la hora 14 minutos y con una temperatura de 11 grados 5, humedad del 75% y viento del oeste, continuamos con panorama portuario. Y bueno, antes de hacer una pausa, vamos a realizarla, pero con música.

0: Continuamos con Panorama Portuario luego de la música y vamos a pasar a dar información del puerto de Mar del Plata. El consorcio licita una obra de 380, de 3.823 millones para recuperar un sector estratégico del puerto. La licitación es para demoler la histórica galería de embarque de granos del Espigón 3. Esta galería dejó de cumplir funciones hace 2 décadas. El puerto licita la finalización de su red cloacal y desde el consorcio del puerto confirmaron que la obra abandonada por el gobierno nacional se hará por licitación pública por 355 millones con fondos propios. Luego de esta información, vamos a emitir una nota que hemos realizado con Hugo Bregoso de Astillero Aloncar, donde fue votado el buque Adviento.
1: Estamos instalados en el astillero Aloncar, dialogando con Hugo Bregoso, propietario del lugar, que hoy tiene un semblante distinto. Diríamos que está contento porque ha logrado terminar el buque Adviento, que va a ser votado en pocos minutos. Hugo, ¿cómo se siente en el día de hoy con este acontecimiento?
2: Y mirá, te soy sincero, parece una fiesta, pero para nosotros es un examen, porque es el momento donde se pone a prueba lo que proyectamos y estuvimos trabajando más de 8 meses. Así que mucho nervio, mucha ansiedad, pero bueno, no voy a decir que no estamos contentos. Pero bueno, es un momento que a mí, digamos, no lo disfruto, lo sufro, pero bueno, lo sufro con alegría.
1: ¿Tienen algún otro proyecto con esta empresa del sur que haga depositado en ustedes su confianza para la ejecución de este proyecto?
2: Sí, estamos trabajando con él actualmente. Aparte de esta construcción, modificamos un barco, hicimos una modificación importante a un barco que él era de su propiedad. Y bueno, en función de los resultados que estamos obteniendo, hay esperanza que vamos a hacer otras cosas. Él lo está planteando, bueno, lo que estamos hablando con él para hacer otras cosas que pueden ser los futuros trabajos del año que viene.
1: Bueno, cuéntenos un poquito y ya lo dejamos. ¿Cuál es la autonomía que tiene este buque?
2: Este buque tiene como objetivo dedicarse a la pesca del langostino en el puerto de Rawson. Ahí tenemos un puerto en Rawson, que es un puerto próspero en lo que es la pesca del crustáceo langostino. Y es una flota artesanal que se ha industrializado mucho. Y bueno, obviamente lo que arrancó algo que era artesanal, hoy se transformaron en este tipo de barcos que son extremadamente eficientes para tener un producto de muy buena calidad y a un costo que sea competitivo y que pueda entrar en los mercados, que es el objetivo que tienen nosotros como productores de alimentos para el mundo, ¿no?
1: Bueno, no lo quiero molestar.
2: No,
1: nada,
2: me molestás
1: ya lo están esperando.
2: No me molestás en absoluto, al contrario, me quedo tranquilo charlando con vos.
1: Le deseo muchísimas gracias.
2: Bueno, y bueno, a vos por estar siempre acompañándonos.
1: A la recíproca, muchísimas gracias.
2: Bueno, gracias.
0: Hora 14:22 minutos en nuestros estudios y continuamos con más panorama portuario. El puerto de Mar del Plata licita la finalización de su red cloacal. Desde el consorcio de puerto confirmaron que la obra abandonada por el gobierno nacional se hará por licitación pública con un valor de 355 millones con fondos propios. El puerto de Mar del Plata adhirió al programa Construir Igualdad para promover políticas de género y diversidad en ámbitos laborales. Continuando con más panorama deportivo, les comentamos que el puerto de Mar del Plata adhirió al programa Construir Igualdad para promover políticas de género y diversos en ámbitos laborales. También Puerto Mar del Plata inaugurará una báscula para el pesaje de transportes de carga. Y ya para finalizar, vamos a dar a conocer la entrada de buques para hoy, 1 de octubre. A la hora 3:03, buque pesquero Margot. A la hora 03, buque pesquero San Andrés Apóstol. A la hora 23, el buque pesquero El Tosudo. Y también a la hora 23, el buque pesquero San Jorge Martí. De esta manera, damos por finalizada esta edición número 44 de Panorama Portuario, agradeciendo a los oyentes y en especial a todos nuestros auspiciantes. Muchísimas gracias y será hasta el próximo jueves.
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Continuamos en vivo, en directo, en este Tucán, inicio de tarde, en la radio, en la Vital 99.1. 2:36 PM, vamos actualizando datos del tiempo en Necochea, que quien lo presenta, la usina popular cooperativa Sebastián de María. La temperatura ahora en Necochea, 10 °9, los vientos del oeste-sudoeste a una intensidad de 8 km/h, la humedad está establecida en el 72%, el cielo parcialmente nublado y la presión atmosférica es de 1019.2 hPa. 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
0: Bueno, todos los viernes, como mañana viernes, a partir de las 6 de la tarde, se reúne la gente de Alco Necochea, la Asociación de la Lucha contra la Obesidad, todos los viernes a partir de las 18 en la escuela número 3 en 48 y 57. Por este tema hablamos con Blanca, integrante de Alco Necochea, que esto nos decía.
2: Sí, nos cambiamos a la escuela 40 y, a la escuela número 3 ahí en 48 y 57 hace y ya como 3 meses.
3: Ajá.
2: Sí, 3 meses más o menos.
3: ¿Y ahí están bien?
2: Sí, ahora sí, porque la otra iban a hacer una reforma, no sé, nos pidieron el lugar.
3: Bien. Así que, ¿qué día se reúne Alco ahí en la escuela?
2: Como siempre, los viernes a las 6 arranca a pesarse, sí. Y a las 18:30 arranca la reunión hasta 7:30.
3: ¿Cómo está el tema de la integración de los grupos? ¿Hay más gente?
2: Sí, está viniendo más gente. Lo que pasa es que lo siguen aumentando bastante los bonos y hay gente que no los puede pagar.
3: ¿Cuánto está?
2: Son 4.600.
3: ¿Y son muchos bonos los que se te llevan cada...?
2: No, por persona. Todos los viernes tienen que pagar un bono.
3: Un bono, ajá.
2: Sí. Igual no es caro, porque si van a la nutricionista, creo que están cobrando como 30, la
3: claro,
2: 30, y,
3: sí.
2: Y si te dicen una vez a la semana, es carísimo.
3: Claro, estarías pagando siempre por 16, 17 mil pesos.
2: Sí, por mes, más o menos, no es tanta plata, porque claro. Es casi un kilo de carne.
3: Y empieza, te vuelvo a reiterar, sí. Por ello sigo siendo repetitivo, pero hay gente que se engancha ahora con la radio, que no conoce el tema este de ALCO, que es la Asociación de Lucha contra la Obesidad,
2: sí, sí.
3: Que todos los viernes, 6 de la tarde, ahora se reúnen en la Escuela sí. República de Nicaragua, escuela número 3,
2: sí.
3: En 57 y 48,
2: sí, la...
3: a las 6 de la tarde. ¿Cómo comienza todo? Porque yo voy, soy la primera vez que llego. ¿Cómo
2: Primero vas a comprar el bonito de ese que te dije de 4.600,
3: sí.
2: Y después pasás por la balanza, te pesás y vas a un salón, y ahí después empieza la reunión a 6:30.
3: 6:30, media hora
2: sí.
3: Después entra la reunión.
2: Sí.
3: ¿Esa reunión en qué consiste, Blanca?
2: Y le consiste en las comidas principales que tienen que comer, en anotar cómo ser los créditos y llevar un registro de lo que comes al día.
3: Ajá.
2: Yo no lo hago porque ya más o menos me estoy acostumbrado a lo que ya como y ya no me paso.
3: Sí.
2: Pero el que recién empieza tiene que hacerlo muy bien.
3: ¿Y cómo sigue eso? Porque uno va contando su experiencia, por qué...
2: Claro, van y todos los días en la reunión hablan de todo lo que le ha pasado en la semana y lo que anotan y todo, y traen el registro.
3: ¿La gente va mejorando?
2: Sí, hay mucha gente que ha bajado hasta más de 30 kilos.
3: ¡Ah! Oh,
2: sí, más.
3: Oh, ¡qué bárbaro!
2: Bárbaro, sí.
3: Bueno, ¿en qué esas reuniones? ¿Hay una dieta o sea, cada cuerpo?
2: Sí, se manejan con crédito y no tienen, según lo que pesás.
3: ¿Y pero quién te dice lo que tienes que comer o cómo evitar determinados alimentos?
2: Y siempre hay uno con los coordinadores, que somos nosotros, que le explicamos cómo tienen que hacerla.
3: Uh-huh.
2: Se cuentan por crédito,
3: según el peso. ¿Te hacen caso la gente?
2: Sí, lo que bajan hacen el caso. Algunos son más rebeldes y no lo hacen bien.
3: Pero hay que seguir al pie de la letra, porque si no
2: tiene sentido estar
3: sentido.
2: Ahí.
0: Ahí estaba Blanca, secretaria de Alco Necochea, la Asociación de Lucha contra la Obesidad, que todos los viernes la gente de Alco Necochea, a partir de las 6 de la tarde, se reúnen en la escuela número 3, en 48 y 57. 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
0: ¿Qué pasó con Cristiano Ronaldo, quien es figura y emblema de Portugal? Y que a su vez hubo un episodio, algo sucedió. El detrás de escena de la salida de Cristiano Ronaldo de Portugal, la última súplica en el aeropuerto para evitar el gran escándalo. El diario español Marca aseguró que el entrenador y el presidente de la federación hicieron un intento para revertir la decisión de Cristiano Ronaldo. Y la crónica ya más en profundidad dice: Cristiano Ronaldo abandonó de forma inesperada la concentración de la selección de Portugal en la víspera del partido ante Dinamarca por la Liga de Naciones. La salida del delantero de Al Nassr, de 41 años, abrió interrogantes sobre su continuidad en el equipo nacional y podría derivar en una suspensión de entre 1 y 6 meses, además de una multa económica según el reglamento disciplinario de la Federación Portuguesa de Fútbol. La situación tuvo lugar después de varios días de tensión dentro de la convocatoria. Ronaldo fue titular en el triunfo 1-0 frente a Gales en la primera fecha del grupo 4, pero no ingresó en la posterior victoria de Portugal ante Noruega 2-1 en Oslo. Al final de ese encuentro, el capitán se retiró hacia el vestuario sin acompañar al resto del plantel en el saludo a los aficionados portugueses y al día siguiente no se entrenó con el equipo.

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0: Y nos vamos a la música con un lindo tema y una versión que nos trae María Marta Serra Lima, A Mi Manera, y la presenta Campo Alto. 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

Y continuamos en vivo, en directo, en este Tucán inicio de tarde, ya en los últimos minutos, en esta jornada, primero de octubre, jueves primero de octubre de 2026. Estamos a 6 minutos de las 3 de la tarde, ya se viene, ya se viene, ya se está preparando Gustavo Adrián para hacer su programa después de la hora 15, Mateando con Rosita, y te cuento que los amigos 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

Noticias e informaciones ya en el final, estamos a 5 minutos de las 3. Desafío a Milei, la oposición convocó por una sesión especial por discapacidad, morosidad y el decreto de necesidad de urgencia 70/23. Juicio del caso Cuadernos, mostraron una bóveda de la casa de Cristina Kirchner en el Calafate, en Santa Cruz. Otro de los títulos que también se van actualizando, encuentro en París, Milei fue recibido por Emmanuel Macron en el Palacio del Elíseo. Adoctrinamiento islamista, ¿qué se sabe del copiloto de Fly Dubai? Alarmantes mensajes en las redes y un pedido de los tripulantes y la pista que sigue Israel. Aplauso eterno en idea, ¿por qué el fiscal Diego Luciani se convirtió en la estrella del coloquio en la ciudad de Mar del Plata? 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

Dos minutos para las 3 de la tarde, 10 grados la temperatura en el coche, cielo parcialmente nublado. Marcelo Sarnich les dice, como siempre, muchísimas gracias. Nos encontramos mañana viernes a partir de las 13, en otro Tucán inicio de tarde, como siempre, en Frecuencia Vital 99.1. Buena jornada lo que resta del día, muchas gracias y hasta entonces.

muy, pero muy buenas tardes para todos, bienvenidos. Comenzamos a transitar el nuevo mes. En este primero de octubre del año 2026, aquí nos encontramos. Aquí estamos con ustedes para compartir una nueva edición de esto que llamamos Mateando con Rosita, en este aire de la Vital 99.1, en su canal de frecuencia modulada. El mundo nos recibe en el www.frecuenciavital.com.ar. Saludamos a Rosita en la producción comercial, conducción, operación técnica. Quien les habla, Gustavo Adrián, quien les da la bienvenida a cada uno de ustedes. Los invito hasta las 16:30 a compartir, a disfrutar de música folclórica argentina. Estaremos comunicados mediante textos de WhatsApp en el 2262-568609. Línea directa de la radio 33-0984. 33-0984, línea directa de comunicación telefónica. Estudios ubicados en la calle 63-945, casi esquina 24 bis. Aquí estamos, en el puerto de Necochea, barrio Puerto, sí, barrio Puerto de Necochea. Bienvenidos todos, bienvenidos hoy con un poco de sol, pareciera, luego de una mañana con cielo cubierto, con una llovizna bastante molesta, por cierto. Ha quedado una tarde linda, ¿eh? De solcito, para disfrutarla de alguna u otra manera, ¿sí? Bienvenidos, nos ponemos en marcha.

0: allá se va la segunda.
1: Y ustedes que van llegando, 2262-56-8609, línea directa entre ustedes y nosotros. Estamos a través de Facebook, como siempre, conectadísimos. Gustavo Locutor Necochea, por allí me encuentran.

0: así.
1: Lo decíamos, apertura musical junto a este cantor Hugo Torres, del gran disco Soltando Coplas. No digas nunca, igual que pájaro herido y pegadito, nostalgias santiagueñas. 17 minutos nos separan de la hora 15 en todo el territorio argentino. Zapateo. 10 grados 8 décimas la temperatura en Necochea. Sensación térmica de 11. La humedad del 78%. Viento a 21 kilómetros. Tendencia estable. Por ahora, soleado en Necochea. 10.8 decíamos, la actual temperatura, datos suministrados a través de Radio Club Necochea, estación meteorológica local.

Estaban la bandada, la chacaretela y el escondido de la rana. Ahí está, vamos a ir en busca de la pausa. Amigos que van conectándose, Nahuel Varela, ¿cómo estás, amigazo? Hola, amigo, ¿cómo estás? Me dice. Hola, Nahuel, querido amigo. ¿Cómo anda, querido amigo? Bienvenido, bienvenido. Hacemos la pausa, la primera de la tarde, dale. 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

15:25 en todo el país. Venimos con alegría en el comienzo. Llegan los tequis, vienes y te vas. Mientras, preparo el matecito.

Vamos a ir en busca del tiempo de milongas recitados. Casi las 3:30 de la tarde ya. 15:27 minutos. Luego les cuento ya la info definitiva de la mateada de Rosita, con alguna que otra novedad. Primero, vamos al momento de milongas recitados. Vamos a invitarlo hoy al paisano Mireya.

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1: Ahí estaba entonces, momento de milongas y recitados. Ahí lo traíamos, al paisano Mireya. Y ha comenzado octubre, queridos amigos, y se viene una nueva edición, como todos los meses, una vez al mes, de la Mateada de Rosita.
2: Volver a verte, pasar la siesta cantando.
1: Vamos a volver a verte, claramente, como dice la chacarera, mirá qué justo. Próximo domingo 18 de octubre, Centro Jubilados del Parque, avenida 10 y 95. En danza nos van a acompañar el ballet Añoranza, los Amigos de la Tapera, la agrupación Academia Mariano Necochea, la agrupación Peugen, cantores Beto Duné, Chango Oficina, Nahuel Varela, la Tuna Graciela Cicello, Cali López, todo el show del Chango Oficina con todos los ritmos, ¿eh? El folclore y el tango con el chango. Andará también por ahí Mario Calderón con la música del tango. Bueno, los artistas que siempre nos acompañan para el próximo 18 de enero. Los autores de La Chacarera, Turay Canto. Los autores del Duende Matero. Los artistas que nos van a acompañar. Desde la hora 15:30, mateada tradicional, porque es el horario original de la mateada, ¿eh? Desde la hora 15:30, desde la hora 15:30, escuchen por qué le digo desde la hora 15:30. Si somos unos cuantos para actuar, y la idea es llegar hasta la nochecita del domingo, porque también habrá una propuesta, como siempre que hacemos desde el mediodía, proponemos almuerzo. Esta vez la propuesta es cena, ¿eh? Cena que se va a servir a partir de la hora 20 y que consta de, atención, qué plato más rico, ¿eh? Se la va a jugar Rosita esta vez, ¿eh? Van a poder cenar cerdo con papas fritas más postre, cerdo bien preparadito, una salsita riquísima, ¿eh? Más las papas fritas, más luego el postre, por 18.000 pesos por persona. Pero tienen que reservar, ¿sí? Tienen que hacer reserva, una cena que amerita exactamente para el Día de la Madre. Una cena especial, rica. Por eso vamos para ese menú, ¿eh? Cerdo con papas fritas, más postre. Un postre espectacular también. Por 18.000 pesos por persona, ¿eh? Si no, vas a la mateada tradicional, anticipada 3.000 pesos. La entrada general allí será de 5.000 pesos. Próximo 18 de octubre, Centro Jubilados del Parque, avenida 10 y 95. Allí, la mateada de Rosita, desde la hora 15:30. Ya están en venta las anticipadas a 3.000 pesos, ¿eh? No existe realmente el valor. 3.000 pesos de anticipada, pedímela, te la alcanzo, tiene Rosita, tengo yo. Me llamás y te la alcanzo, ¿eh? 18 de octubre, la mateada de Rosita. También este mes de octubre tiene festejos, en este caso en la plaza del centro de Necochea. Ya está en la galletilla por aquí, me la han enviado, vamos a darle lectura. Dice, Necochea celebra sus 145 años en 3 días de festejos. Necochea se prepara para celebrar su 145 aniversario con actividades para toda la familia en la Plaza Dardo Rocha, durante el fin de semana largo del 10, 11 y 12 de octubre. Habrá música en vivo,

0: Por botones. Lunes 12, acto protocolar a las 10 de la mañana, desfile cívico tradicionalista a las 12 y el tradicional corte de torta de cumpleaños a las 14:30. La jornada continuará con danzas, zumba y otros espectáculos el mismo lunes 12. ¿Eh? Ahí está entonces el cronograma.
1: Y sigue, sigue, que venga nomás la que...
0: 10, 11 y 12 de octubre, próximos fines de semana, próximo fin de semana, ya este no, el otro, se viene el festejo de Necoche. Me acaban de avisar la gente del grupo Scout Santa Teresita que tenían programado para este sábado la feria aniversario en el Parque Miguel Lirio, ha sido postergada, ¿eh? No se va a realizar por cuestiones climáticas y algunas cuestiones de permisos, ¿eh? Así que no se va a realizar, ha sido pasada para el 5 de diciembre, ¿eh? Ahí están la gente del grupo Scout, gracias por avisarnos, ¿eh? Y vamos a estar bailando. Bueno, se ha postergado para diciembre la fecha del festejo del 44 aniversario del grupo Scout, también, ¿eh? Bueno, actividades para este mes de octubre. 10, 11, 12, la Plaza del Centro se viste de fiesta. Ahí llega Maggie Cuyen con la música. Abrojito.

0: ¡Ay, tu ayudante! Dicen por ahí. Esta gente de alma chaqueña,
1: Pero yo voy a ser su ayudante.
0: Aquí estamos en la tarde de la radio 2262-568609. Línea directa de ustedes y nosotros. Somos Mateando con Rosita.

Agrupación Folclórica Molina Campos organiza para el 11 de octubre encuentro con amigos, su peña mateada desde el mediodía. De la hora 12, cientos jubilados de la calle 71, entre 48 y 50. Organiza agrupación Molina Campos, servicio de cantina a cargo del centro de jubilados de la 71. La entrada tiene un valor de 6.000 pesos. Podés pedir tu entrada en el 35-2503 o en el 53-6779. Próximo 11 de octubre, la peña de la agrupación folclórica Molina Campos.

Así vamos compartiendo buena música, contándote de noticias del folclore, noticias locales, de espectáculos. Así es la propuesta de este Mateando con Rosita. Vamos llegando de a poquito a las 4 de la tarde ya, 15:55 en todo el país. Ahora se nubló, me parece, ¿no? Por lo que veo por aquí, por los ventanales del estudio de la radio, se ha nublado un poquito, parece, ¿no?

calendario de espectáculos folclóricos que vamos recorriendo. Yo los voy contando, no todo seguidito, sino entre la música, ¿viste? Les voy contando diferentes fechas. Este sábado 3, Peña Mateada, el amigo Fito Pinzone. La entrada general, 8.000 pesos, desde la hora 21, en el Club Ameguino, ¿eh? Ahí andará la Mateada de Fito Pinzone. 17 de octubre, espectáculo del programa Defendiendo Nuestras Tradiciones Gauchas, que conduce el amigo Walter Fidelibus. Se presentan, entre otros, el indio Marcelo García, Chango Oficina, Marcelo Grau, Nelson Lucero, Turay Canto, Franco La Terza, agrupación Los Amigos de la Tapera, agrupación Baguales del Sur. Conduce el espectáculo Mario Escurdia y Walter Fidelibus. El próximo 17 de octubre en el Teatro Municipal se brindará también reconocimientos a personalidades destacadas que hacen tareas por nuestras tradiciones gauchas. La entrada es un alimento no perecedero, que será donado a un comedor. El año pasado se hizo lo mismo también. Bueno, la entrada es un alimento no perecedero. Este 17 de octubre, en la sala del Teatro Municipal Luis Andrini, 54, entre 63 y 61 de Necochea.

0: Seguimos con la buena música. Llega Jorge Mono Leguizamón,
1: Fernando Montivero.
0: Soy cantor de chacareras.

Hola Mónica y Marcelo, me dice que por ahí está lloviendo finito, mirá. Diferentes sectores de Necochín, entonces. Llovizna finita, otra vez. Bueno, Mónica, bienvenido. Marcelo también, bienvenidos a la tarde, bienvenidos.

0: Vamos a cantar una chacarera, Mono Leguizamón.
1: Gracias, Cuti Carvajal.
0: Gracias a vos por invitarme, ¿eh?
1: Vamos, vamos.
0: Se va la primera nomás. ¡Adentro!
2: Hola 16 en todo el país. Seguimos de esta manera, dale, ahí vamos. Momento del humor, llega don Luis Landricina.
3: Me decía que le mostraba al resto de sus amigos, dice, mirá este reloj. Era un reloj de oro de 3 tapas. Esos reloj de bolsillo de los de antes, 3 tapas de oro. Dice, este reloj fue del papá, del abuelo de mi papá. Así fue la cosa. Y cuando yo era muy, muy chiquito, yo miraba el reloj y yo pensaba para mis adentros, no me animaba a decirle, este reloj tendría que ser para mí porque yo estoy primogénito. Pero nunca me animé a decirlo. Y mire lo que es la vida, yo me fui para un lado, mis padres para otro. Nunca más nos vimos. ¿Sabe cuándo me vuelvo a encontrar con mi padre yo? Cuando mi padre estaba agonizando, me llamó mi familia. Y yo vine al lecho de muerte, faltaba poquito para que se muera. Pero yo creo en Dios y creo que Dios acomodó las cosas para que yo, que ya me había olvidado del reloj, me acuerde de vuelta. Porque voy a darle un beso a papá que estaba agonizando y en la mesa de luz que estaba el reloj, para que yo me acuerde. Y yo me acordé y yo le dije a papá, después darle un beso y decirle algunas cosas que son casi siempre mentiras piadosas porque uno sabe que se está muriendo y tiene que decir que no. Le dije, papá, a propósito, ahora veo el reloj y me acuerdo de cuando era chico y yo quisiera que ese reloj fuera mío. Yo quería ganar tiempo porque sabía que papá le quedaba poco tiempo. Le digo, papá, quisiera que ese reloj fuera mío. Y papá me miró como dudando. Y yo pensó, capaz que por la gravedad no escucha bien. Entonces yo le hablé fuerte. Papá, quisiera yo que este reloj, que fue de toda la familia paterna, fuera mío. Y no va a creer las cosas, yo digo, de los milagros, ¿no? Yo creo en los milagros. Faltando un minuto.
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2: Y ahora la música del litoral, invitamos hoy al santiagueño Miguel Figueroa de su conjunto.

Andamos en la música del litoral, chamameciando. Miguel Figueroa y su conjunto. Armamos la bailanta en el final, como siempre. Última edición de la semana, hoy jueves, ¿eh? Claro, quedamos de lunes a jueves.

Ahí lo decía, nada más y nada menos, junto a Raúl Barbosa, el recordado Raúl Barbosa. Granja San Antonio, nos traía Miguel Figueroa y su conjunto. 16:11 minutos en todo el territorio argentino. Estamos en la tarde de la radio, mateando con Rosita. Qué chamameciada nos mandamos, ¿eh? Taco y suela, che, para gastar la pargata.

Voy contando temperatura actualizada como siempre en este horario. 11 grados 4 décimas, otra vez salió el sol por aquí. 11 grados 4 décimas. Humedad del 70%, presión 1015.6 en hectopascales. Bueno, buena presión, No tan bajita como estos días. Viento sur a 22 kilómetros, frío, Viento sur frío. Lo que resta de esta jornada, dice tal cual lo que está sucediendo, algunos chaparrones aislados con mejoramientos hacia la noche. Para mañana viernes, en la madrugada dice mayormente nublado, en la mañana mayormente nublado, la tarde del viernes tormentas aisladas, a la noche del viernes tormentas aisladas también. Para el sábado dice que tendremos lluvias durante la mañana y lluvia durante la tarde. Pucha, che, cuánta lluvia. El domingo, a ver, pues, el domingo dice que no va a llover. Cielo algo nublado, mayormente soleado hacia la tarde del domingo, Ay, qué bárbaro, che, parece que estamos en invierno, Mañana una máxima de 12, mañana viernes una máxima de 12, sábado una máxima de 14, domingo una máxima de 19. Bueno, pareciera que quiere mejorar.

11.7 la actual temperatura sobre Necochea, 11 grados 7 décimas. Vamos promediando esta edición nosotros. 16 minutos. Vamos hasta la I-20 siempre, ¿no? 20 y 22 para dejar salir bien la pausa de la radio, ¿viste?

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0: 3.000 pesos anticipada para la mateada de Rosita. 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Centro Jubilados del Parque, Día de la Madre, celebramos todos, ¿eh? Vamos cerrando de a poquitito nosotros. Último chamamé en el aire, el arisco. Cerramos junto a Miguel Figueroa y su conjunto que le hemos invitado hoy, ¿sí?
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Cortina musical que indica el cierre de cada programa. Final de una semana más con ustedes. Hemos terminado el mes de septiembre y arrancamos octubre en la semana misma, ¿eh? Final para esta edición de Mateando con Rosita. Volveremos a encontrarnos, si Dios así nos permite, el lunes, ¿eh? A la hora 15, al término del Tucán, con el amigo Marcelo Cernich. Lo que resta en programación, María del Carmen Romero Ruppel y su programa Esencias Argentinas a la hora 17. Nosotros, la próxima semana. Hasta entonces, que Dios y el Gaucho Gil les bendiga a todos. Muchas gracias. Les dice Gustavo Adrián.

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Al pulsar una guitarra, suelto mis notas al viento, que poniendo sentimiento a mis penas desamarra. Y al igual que la cigarra cantando libre al verano, yo les dejo a mis hermanos las canciones hechas flores, porque escuchando folclore me siento feliz, paisanos. Queridos oyentes, tengan todos ustedes una muy linda tarde de este primer día del mes de octubre. Primero de octubre del año 2026. Estamos pisando un mes nuevo. 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Buenas tardes, Joaquín. Dirección general, señor Iso y señor Gaitero. Y acá estamos en este primero de octubre. Mucho viento, lamentablemente, porque teniéndolo de frente no te deja avanzar como vos querés y te cansás más de lo normal. Pero estamos siendo la hora 17:07 minutos, con una temperatura de 11 grados, humedad 70%, los vientos del suroeste a 37 kilómetros en la hora con ráfagas de 62 kilómetros. Por suerte, la presión atmosférica está más alta que todos estos días atrás, 1020 milibares. Y comenzamos, como siempre, la tarde reflexionando un poquito sobre las actitudes que tenemos en la vida, con nuestra familia, con nuestros amigos. ¿Cuántas veces nos enojamos por tonterías? Enojarnos hasta no querer ver más a esas personas. No hace mucho tiempo, dos hermanos que vivían en granjas contiguas tuvieron un conflicto. Este era el primer problema que tuvieron después de 40 años de cultivar las tierras hombro a hombro, compartir duro trabajo, de intercambiar cosechas y bienes en forma continua. Esta larga y beneficiosa colaboración se terminó repentinamente. Comenzó con un pequeño malentendido que fue creciendo hasta llegar a abrir una tremenda brecha entre ellos, que explotó en un intercambio de palabras amargas, seguida de semanas de silencio. Una mañana, alguien llamó a la puerta de Luis. Al abrir, encontró un hombre con herramientas de carpintero. «Estoy buscando trabajo», dijo el extraño. «Quizá usted requiera algunas pequeñas reparaciones aquí en su granja y yo pueda hacerle de ayuda». «Sí, sí», dijo el mayor de los hermanos, «tengo un trabajo para usted, mire. Al otro lado del arroyo, en aquella granja, ahí vive mi vecino. Es mi hermano menor. La semana pasada había una hermosa pradera entre nosotros y él tomó su bulldozer, no sé qué será, y desvió el cauce del arroyo para que quedara entre nosotros.
Luego, bueno, dijo, él pudo haber hecho esto para enfurecerme. Pero le voy a hacer algo mejor. ¿Usted? ¿Aquella? ¿Ve aquella pala? ¿Y esa pila de desechos de madera junto al granero? Bueno, quiero que construya una cerca de 2 metros de alto para no verlo nunca más. Creo que comprendo la situación, dijo el carpintero. Muéstreme dónde están las maderas y los clavos y le entregaré un trabajo que lo dejará satisfecho. El hermano mayor ayudó al carpintero a reunir todos los materiales y dejó la granja por el resto del día para ir a comprar provisiones al pueblo. El carpintero trabajó.

quedarme, dijo el carpintero, pero tengo muchos puentes que construir. Y así los dos hermanos volvieron a estar juntos y se olvidaron de todas las tonterías y siguieron como antes, trabajando juntos. Dios y el hombre estaban separados por un abismo. Pero como el carpintero, Jesucristo en la cruz se ofreció como puente. Tú no tienes que hacer nada. El puente ya está ahí. Crúzalo y podrás recibir el abrazo restaurador de Dios. Hermosa meditación. De nada sirven los enojos. De nada sirve estar desunidos, enojados. Porque al final siempre se necesita del otro. Nadie se hace solo. El carpintero solo construía puentes. Y por eso se dio cuenta de lo que tenía que hacer. Unir a los dos hermanos nuevamente. Hermosa narración y meditación. El puente. ¿Y vos? ¿Cruzaste el puente ya para abrazar a la persona con quien estás enojado? Hacelo. Y te sentirás mucho mejor, mucho más liviano, mucho más agradecido a la vida. Bendiciones para todos y así comenzamos.

0: Y así comenzábamos, marcando la huella de la tarde con Sonia Vega, que nos entregaba de su autoría, Sueña cada día. Claro que sí, hay que soñar diariamente con cosas lindas, buenas, porque en algún momento el universo te lo devuelve, tanto lo bueno como lo malo, ¿eh? Recuerden siempre eso. Saber, como dice la oración, diferenciar entre el bien y el mal. Hay mucha gente que simula hacer bien para sacar provecho del otro. Y eso no es hacer el bien. Por eso hay que meditar bastante. Lavar la culpa con cualquier cosa no sirve. Soñemos, vivamos como podemos, dando gracias diariamente por, primeramente, por nuestra casa, que es nuestro cuerpo. Nuestro cuerpo, que es la casa del espíritu, que en algún momento volverá. Vaya a saber si a Dios o al otro, según cómo te comportes y cuides tu casa. Seguimos acá con Esencias Argentinas, Crisol de Razas, en esta tarde, comenzando el mes de octubre, con muchas bendiciones para todos. Que sea un buen mes, que vayamos teniendo un poco más de fe, de esperanza, en que todo puede ir cambiando. Seguimos con la buena música y estamos primeramente con Malena Garnica. Ha salido igual a su padre, ¿eh?, con el violín. Malena Garnica y luego Los Guasuncho, así, de esta manera.
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Muy bien, muy bien. Qué bonitos temas. Malena Garnica nos entregaba fortuna, fama y poder con el violín, igual que su padre, Néstor Garnica. Y luego los Guasunchos, Gatito Enamorado. Gracias a los que se van comunicando, ya vamos a estar contestando los mensajitos a cada uno. Ahí andaba Rosita preparando cosas ya, despacito, pero para que todo esté bien el 18 de octubre. No te olvides, el 18 de octubre tenemos la mateada de Rosita del Día de la Madre. Así que a disfrutar, a estar bien, porque es lo mejor para nuestro cuerpo, para nuestra vida. No sirve de nada, como dije hoy, vivir la vida enojados. ¿Enojados? ¿Para qué? Si no podemos solucionar nada. Vamos viviendo y viendo. Viviendo y viendo. Mañana es viernes. El sábado 13 viene la gran peña de Fito Pinzón. Dios mediante, por ahí andaremos. La gran peña de Fito Pinzone, con un montón de artistas ya preparaditos, preparaditos para disfrutar de una linda noche en esta peña. La peña de Fito Pinzone, sábado 3 en Club Ameguino. A partir de la hora 21 más o menos, 21, 21 y algo, según. Club Ameguino, de Avenida 58, esquina casi 63, entre 63 y 65. 8.000 pesos el valor de la entrada. Y ahí van a estar actuando Agrupación Antaguara, Ariel Laje, Beto Duré, Cali López, también la agrupación Esto es Patria, Roberto Caballero, Dúo La Criolla, Fito Pinzone, Gastón Fernández, Hugo Belio Herrera. Hoy lo he traído a Hugo Belio Herrera con temas en el homenaje a Zita Rosa. Así que bueno, espero que el disco no me falle. También va a estar Nahuel Varela, pareja de baile de Olga y Huguito. Ah, qué lindo para verla, Olga, nuevamente, bailando. Y tenemos de Balcarce, Pablo Salvatierra y Tito Pérez. Esto es para el sábado 3 de octubre. 21 horas en Club Ameguino. Minutos más, minutos menos, como decimos siempre. Muchísimos invitados. A disfrutar, a pasarlo lo mejor que se pueda. Y el domingo 4, ahí en el centro de jubilados de 65 y 76, la fiesta de la primavera, con los jubilados que van a estar allí regalándoles un montón de cosas lindas. Vayan preparándose para elegir a dónde quieren ir, como digo siempre, yo sugiero. Ustedes eligen. Vamos ahora con los Visconti.

0: Muy bien, muy bien, muy bien. Acá estamos después de escuchar a los Visconti. Llora Corazón y a Villa Guillermina. Dos bonitos temas. Y hacemos la pausa comercial, como siempre. Y volvemos con el canto surero.
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recorramos juntos este largo camino para hallar la meta definitiva, la tierra sin mal que se encuentra sobre todo en nuestros corazones.

Muy bien, así pasaron estos lindos chamamés con Santiago Delgado, que nos entregaba primeramente chamamé de la Patria Grande, luego la Cambacito, Malvinero. Cambacito es muchacho, negrito, como lo quiera llamar, Cambá, el Cambá. Y luego Andresito. Así pasaron estos chamamés en esta tarde con Esencias Argentinas, Crisol de Razas, programa que se transmite de lunes a viernes de 17 a 19 horas por Frecuencia Vital 99.1. Muy bien, recordamos que se viene el 18 de octubre la Mateada de Rosita con un montón de artistas que van a estar actuando allí, el 18 de octubre. Ahí preparando, Rosita, ya para el Día de la Madre, un montón de cosas, sorpresas, todo lindo, a partir de las 15:30 horas, para que tengan tiempo de almorzar y después van para la mateada. Si quieren almorzar, seguramente que van a comer algún choripán o lo que sea, empanadas ricas y todo, las tortas fritas, 3.000 pesos anticipadas. 5.000 en puerta. Comunicate ya al 2262-568609. Ahí van a estar actuando Chango Oficina, Beto Duré, Ballet Añoranzas, Agrupación Folclórica Los Amigos, De La Tapera, Cali López, Mario Calderón, también Nahuel Varela, Turay Canto, Graciela Sichero, Agrupación Academia Mariano Necochea, Peuyén, entre otros. Lindo, esto va a estar muy lindo. Ya desde ahora anda pidiendo las entradas porque a 3.000 pesos se van a agotar. Y bueno, este sábado tenemos la gran peña de Fito Pinzón en Club Ameguino, también con un montón de artistas que te venimos contando todos los días, con una entrada de 8.000 pesos a partir de la hora 21 el sábado 3 de octubre. El domingo hay una fiesta en el Centro de Jubilados, la fiesta de la primavera en el Centro de Jubilados de 65 y 76. Todo para seguir haciendo cosas lindas, olvidándonos un poco de todo lo feito que se pasa. Y ya estamos con el canto surero, se nos fue la hora volando. El canto surero, dije, no, perdón. Perdón, los románticos del folclore argentino. He vuelto para atrás. Les cuento, a veces, cuando yo vengo bien predispuesta a hacer las

para ir terminando el programa de hoy, con Jerónimo. Jerónimo, este gran cantor de Carabelas, provincia de Buenos Aires, radicado en Colombia. Laberinto, de Milicota.

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Muy bien, muy bien. Qué bonito tema, precioso, Laberinto, de Miricota en la voz de Jerónimo. Y con esto nos vamos despidiendo, despidiendo. Hasta mañana, Dios mediante, cuando sintonicen a la hora 17, Esencias Argentinas, Crisol de Razas, aquí por Frecuencia Vital 99.1, en calle 63-945. Desde mi corazón para adentro, y como digo siempre, no de la boca para afuera, les deseo a todos, que tengan una hermosa tardecita, una hermosa noche y un bendecido amanecer. Y esta oración que hacemos juntos hace tantos años. Señor,

Concédenos serenidad para aceptar las cosas que no podemos cambiar. Danos valor para cambiar las cosas que podemos cambiar y danos sabiduría para saber encontrar la diferencia entre el bien y el mal. Te damos gracias. Y no olvidemos la regla de oro de Jesús. No le hagas a los demás lo que no quieres que te hagan a ti. Gracias. Gracias, Joaquín Pérez, por la operación técnica, por venir, por estar, por acompañarme. Y no se olviden que todos los miércoles tenemos sabores de mi tierra, de nuestra tierra, con las recetas de Joaquín Pérez y su voz.

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1: Acá el domingo en San Nicolás, el turismo carretera. Juan, ¿cómo te va? ¿Cómo andamos?
2: ¿Cómo andás, Penino? ¿Todo bien? Bueno, preparado ya para una nueva fecha de turismo carretera en San Nicolás.
1: ¿Qué expectativa vas? ¿De sumar o ir por todo?
2: No, más que nada redondear un resultado. Por ahí hemos funcionado bien a lo largo del año. En estas últimas carreras también hemos tenido buenos resultados parciales. Por ahí nos falta redondear, así que bueno, tratar de que se alineen todas las cosas para venirse con un buen resultado.
1: Juan, uno empieza a ver el horizonte hacia el año que viene. Yo sé que están llegando algunos con lo justo, con el presupuesto para terminar este año, pero ¿ya se empieza a evaluar?
2: Sí, primero terminar este año, pero sí, en principio mi idea y me gustaría poder continuar con el RUSMED como lo estoy. La verdad que estoy muy contento con el equipo, un gran grupo, con Mauro Medina a la cabeza, y bueno, ojalá podamos tener continuidad ahí para capitalizar todo el trabajo de este año y tener un buen 2027.
1: Se arrancaría con todo, ¿no? Porque ya la experiencia de estar en ese equipo lo tenés, tuviste buenos resultados, las primeras carreras se escaparon, no se puede creer por qué, por roturas que no se esperaban, pero que el auto está.
2: Sí, como te decía, o sea, por ahí fue un año que en cuanto a rendimiento hemos tenido muy buenas carreras, y bueno, a veces hay años que el auto no funciona y llegas todas las carreras, no pasa nada raro, y hay veces como este, que por ahí el auto funciona bien, y por una cosa o por otra no sea, una rotura, un toque o lo que sea, pero bueno, lo importante es que el auto funcione bien y bueno, tratar de, como te decía, capitalizar toda la experiencia de este año para afrontarlo bien el año que viene.
1: Te vi en la televisión, fuiste a ver las carreras de las camionetas, ¿qué te pareció en Balcarce?
2: Sí, muy lindo, la verdad es que un fin de semana muy lindo se vio en Balcarce. Volver a que el Fangio Balcarce tenga actividad nuevamente después de mucho tiempo, una alegría, muchísimo público. Las carreras se dieron muy divertidas y bueno, creo que es bueno, ¿no?, que se recupere una plaza como Balcarce. Atrae muchísima gente, muy lindo para ir a verlo. Se dan buenas carreras, así que bueno, ahora seguramente tendrán que seguir trabajando para lograr llevar al TC, ¿no?, que es el objetivo principal.
1: ¿El TC tiene que estar presente ahí?
2: Sí, sería muy lindo, porque si fue lo que fue el fin de semana con las camionetas, el TC es incalculable la gente que puede llegar a meter ahí, y bueno, es un circuito icónico para el automovilismo que bueno, sería lindo recuperarlo.
3: ¿Cómo te va, Juan Bautista? Pato Gaitero, ¿cómo andás? Buen día.
2: ¿Cómo te va, Pato? Buen día.
0: Bien. No, te hago la consulta. Se me despertó la duda. Hablas de que sería lindo, por supuesto, el turismo de carretera en Balcarce. El circuito, que para eso, para que corra el turismo de carretera, necesita algunos cambios, agregarle alguna cosa o algo, o es una cuestión solamente de organización, de prever el calendario y eso.
2: Mira, en realidad hay que ser realista, es un circuito de vieja generación, no tiene comparación con un circuito como el de Terma de Riondo, como el de Villicum, o como el que se está haciendo actualmente ahora en Buenos Aires. O sea, son circuitos que han quedado viejos. La pista se le hicieron dos modificaciones en la curva 1 y en la última curva, para alargar un poquito la vía de escape, que eran los lugares donde más rápido se llegaban y no había mucha vía de escape. Eso se mejoró. De igual manera, yo creo que hoy no sería tanto el problema lo que es el trazado en sí, sino por ahí, para lo que es el turismo carretera, la
1: La
2: cantidad de autos que
1: logística.
2: lleva y la logística de semi-remolque, motorhome y todo lo que es la organización de la categoría. Lo que quedaría un poco chico, digamos, es el playón de boxes, el lugar para las casillas, la logística de televisión, organización, como te decía, habría que agrandar en ese espacio, pero bueno, obviamente agrandar espacio en los boxes requiere rellenar mucho la montaña para que se pueda agrandar el hormigón de la parte de los boxes, qué sé yo. Es como que, sobre todo, fundamentalmente se necesita dinero para invertirle circuito, que bueno, es lo más difícil, ¿no? Porque es muy costoso, pero se puede hacer, por lo menos intentarlo, hacer lo mínimo indispensable como para que el TC pueda ir y bueno, cada año se puede ir mejorando un poquito más.
1: Juan, la última, San Nicolás, que corres el domingo, ¿es para el foro o no?
2: No, qué sé yo, son circuitos trabados donde puede andar cualquier marca, ha ganado Ford, ha ganado Chevrolet, hoy el tema de marcas se ha emparejado bastante. Y bueno, en nuestro caso creo que podemos funcionar bien, podemos clasificar bien, es fundamental en un circuito así trabado.
1: Ajá. La carrera anterior se complicó, ¿no?
2: Se complicó, había clasificado entre los 10 primeros, tuvimos que cumplir la sanción de la carrera anterior y nos retrasó en la clasificación y bueno, sí, después se enredó un poco en carrera, pero la verdad que como te decía, por ahí funcionábamos bien y bueno, nos está faltando poder rondear.
1: Juan, te mando un abrazo grande. Vamos a seguir de cerca el fin de semana. Ojalá que tengas un resultado positivo, que te dé más energía para terminar el campeonato y empezar el año que viene de la mejor manera.
2: Dale, dale, gracias Pinino, gracias Pato por el llamado y bueno, cariño grande para toda la audiencia.
1: Un abrazo. Juan Bautista pasaba por acá, por Frecuencia Vital,
0: Juan Bautista, ¿cuánto?
1: de Benedictis.
0: ¡Benedictis!
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